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1: Pelotero la bola.
2: Que todo Estados Unidos se entere de cómo
3: está México.
2: Bueno, Rubén Rocha, gobernador de Sinaloa, con esta licencia ahí provisional, compa Lupe, esta ausencia, compareció ante la Fiscalía de México después de las acusaciones de Estados Unidos y de llevar, pues ya, semanillas encerrado, compa Lupe.
4: Ey.
2: El Interpol y 190 países buscando a este hombre con una ficha roja, y México lo tiene allí.
4: Ey. Bien
2: alzadito.
4: Bien, sí.
2: Miren, la cita legal ocurre después de las graves acusaciones presentadas por Dodge que vinculan a los altos funcionarios del Estado con el narcotráfico y el cobro de sobornos. Lo que sí se me hace impresionante es que, pues todos estos que tenían ese nombre, eran varios, se presentaron, compa Lupe. Sí, o sea, sí se presentaron, compareció no solamente Rubén Rocha Moya, sino los otros que también se les estaban, pues,
4: acusando,
2: compa Lupe. Rocha Moya, pues, le dijo al pueblo sobre esta comparecencia mediante un mensaje publicado en su cuenta oficial de X. Él aseguró que respondió a las preguntas formuladas por un agente del Ministerio Público Federal y reiteró su disposición para colaborar con las autoridades mexicanas durante el desarrollo del proceso. Entonces, ¿es o no es?
4: ¿Pero por qué no lo transmitieron, Mayrita?
2: Pues,
4: ¿por qué no dejaron a los medios entrar para ver si era cierto lo que
2: se le estaba preguntando, qué cara ponía, cómo contestaba, verdad? Nomás sí llegó y sí hizo, dijo, pero
4: no,
2: quién sabe, ¿verdad? Miren, además de Rocha Moya, la presidenta de México, Claudia Sheinbaum, confirmó que también fueron llamados a declarar el senador morenista Enrique Insunza y el alcalde con licencia de Culiacán, Juan de Dios. Y pues también se presentaron estos, compa Lupe. Entonces, ¿sí o no?
4: Lo más legal para mí, Mayrita, es que agentes de Estados Unidos le hayan hecho preguntas ahí en donde estaba.
2: En el lugar de los hechos.
4: En el lugar de los hechos.
2: Bueno, por otro lado, en cómo
3: está México.
2: Capturan en Cancún a sicario de 19 años, chavalón, compa Lupe, ligado a 9 ataques armados y por lo menos 7 crímenes. Esta es una fichita, bien jovencito, y con todo esto, las autoridades informaron que el arma del detenido fue utilizada en varios ataques que dejaron múltiples víctimas mortales y personas lesionadas. Muy joven, José Enrique N., alias Quique, 19 años. Las investigaciones lo vinculan con por lo menos 9 hechos violentos ocurridos en Cancún y Puerto Morelos, entre ellos homicidios, ataques armados e intentos de ejecución. Bueno, y por último, ¿en cómo
3: está México?
2: El gobierno de México va a subastar el rancho donde murió el Mencho. El Mencho utilizaba la cabaña como refugio temporal y se ubica en un exclusivo fraccionamiento de Tapalpa Country Club en Jalisco, compa Lupe. La venta forma parte de un paquete, ahí les va, de 211 propiedades que serán ofertadas por el organismo federal, según revelaron medios como El Universal. O sea que no es la única vivienda que se va a vender, pero pues sí, ahí es donde murió el Mencho. Que no murió en la casa, murió afuera, en el patio, ¿verdad? Pero ahí vivía, compa Lupe. ¿Quién la irá a comprar? Na, na, na, na. Bueno, ahí estamos, porque esto fue ¿cómo?

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2: Llegan los mensajes de texto. Él es Martín Salazar, ciudad de Fontana, 9 de diciembre del 84. ¿Qué le dice?
1: Carta 1, carta 2, carta 3, mi querido hermanito de Dios, tiene muchos problemas con su pareja. Usted ha encontrado unos mensajes muy comprometedores ahí, como que si estuviera ya saliendo con otra persona. Yo quiero hablar con usted en privado, hermanito. Quédese ahí en la línea. 323-532-3020. Están sonando esos teléfonos a esta hora de la tarde aquí en el programa de Mayra. 323-532-3020, línea abierta.
2: Y me gusta mucho porque el que sabe, sabe, y el que no cobra, sabe más. Y por eso está con nosotros el hermanito Ángel. Vamos con Sergio Mendoza, ciudad de Compton, 28 de febrero del 76, hermanito.
1: Carta 1, carta 2, carta 3.

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1: Problema que es la señora que iba al frente de su casa, juró que le quiere hacer daño y lo está haciendo. Quédese en la línea que voy a hablar con usted en privado. 323-532-3020, 323-532-3020. Estamos en el programa de Mayra y estamos en el programa de Mayra. Escuche muy bien, el programa más escuchado, y están con Ángel, el que sabe, el que conoce, el que reta cualquier brujo. 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
1: Estamos en el 323-532-3020. Señora, agarra el teléfono, hábleme ya en este momento. No voy a hablar mañana, pasado mañana, no, ya. Uno nunca puede dejar para mañana lo que puede hacer hoy. Usted puede hacer muchas cosas hoy, mañana puede ser tarde. 323-532-3020, línea abierta.
2: Pasemos con Héctor Ramírez, ciudad de Inglewood, 4 de junio del 88. ¿Qué le dice el hermanito Ángel?
1: Carta 1, carta 2, carta 3, mi querido hermano, llora, sufre, esa persona que ama no quiere estar con usted, se ha retirado, usted está bastante enfermo, hermanito, le ha ido mal en el dinero, quédese en la línea que le va a decir qué es lo que está pasando. 323-532-3020, 323-532-3020, línea abierta.
2: El que sabe, sabe, y el que no cobra, sabe más, y por eso está aquí con Mayra Berenice, el hermanito Ángel. Comuníquense a este número y vamos con otra llamada.
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2: Luis Ángel Chávez, él es de la ciudad de Pico Rivera, él es del 15 de junio del 74.
1: Carta 1, carta 2, carta 3, está muy enfermo, le ha salido un problema en tus piernas, no ha podido caminar bien, le hacen examen, toma medicinas, como tirarla al bote de la basura. Mi hermanito, quédese en la línea que le voy a decir qué es lo que está pasando. En este día, a esta hora y en este momento están escuchando el programa de Mayra Berenice, y en este momento está el hermanito Ángel.
2: 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Ciudad de Norwalk, su nombre es Gabriela Navarro, es del 2 de marzo del 87.
1: Carta 1, carta 2, carta 3, mi querida. En este momento vemos aquí mucha energía negativa. Veo que hay una persona que le está haciendo daño, te quiere ver mal. Quédese en la línea que voy a seguir hablando con usted en privado. 323-532-3020, 323-532-3020.
2: Raúl Jiménez de Huescovina, 13 de noviembre del 81, hermanito.
1: Vamos a ver rápidamente. Problemas con su pareja, ya no quiere estar con él, quédese en la línea que le va a decir qué es lo que está pasando. 323-532-3020.
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0: 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Nos vamos al rancho, compa Lupe.
1: Échale.
0: Un ranchito de esos bien mexicanos, con el sol pegando pero duro. El olor a tierra mojada, un tractor viejo que apenas si prendía y un señor con sombrero tomando un café en una taza bien despostillada. Por un lado las vacas. Los marranos gruñendo y peleándose por una cubeta. ¡Ay, ay, ay, ay! Las gallinas correteándose como locas. Y un burro rebuznando como si le debieran dinero. Los perros a ladre y ladre. Y el gallo creyéndose cantante de banda desde las 5 de la mañana. Y en medio de todo ese escándalo, andaba un chamaco bien curioso, de esos chamacos que son bien preguntones. Que si por qué las vacas mastican tanto, que si por qué los pollos duermen, que si el burro tiene novia. Y se oía un bramadero de vacas. Y el chamaco olió humo.
2: ¡Chamaco, véngase pa' acá!
3: ¡Oye, papi!
2: ¿Qué pasó, hijo?
3: ¿Las vacas fuman?
2: ¿Cómo?
3: ¡Sí! ¡Que si las vacas fuman!
2: ¡No, chamaco, no! ¿Cómo crees que las vacas van a fumar, hijo?
3: ¡Entonces se está quemando el establo, papi! ¡Ay, ay!

0: Nos vamos con los chistecillos de volada.
1: Échele pues, Marita, suéltelo, suéltelo.
0: ¡A eso nacimos!
1: ¡Ajá!
0: Un campesino muy buena gente. Sombrero grandote, botas llenas de lodo, pero por fin juntó su dinerito, sus monedas, sus pesos. Después de vender becerros, costales de maíz, y dijo lo siguiente. Ahí en el pueblo San Pedro de los Aguados.
2: Con estos centavitos, ahora sí le voy a comprar la lavadora a mi madrecita, para que ya no lave a mano en el río.
0: Y así fue. El rancherito se fue hasta la ciudad. Allí iba en el autobús, mareado, mareado, porque no sabía qué onda. Veía pasar todos los carros y se confundía. Pero entró bien nerviosa a la tienda, donde él sentía que andaba en una nave espacial. El vendedor le encajó una lavadora, pero él tenía ganas de verse más espléndido, entonces le dijo:
2: oiga, patroncito, consígame también una licuadora para darle doble regalo a mi madrecita.
0: Y que agarra camino el Juancho pa'l pueblo San Pedro de los Aguados.
2: Buenas tardes, madrecita.
3: Hijito mío, qué bonito que ya viniste a visitarme, mi muchacho. ¿A qué debo esta sorpresota que me acabas de dar?
2: Pues fíjese que le traigo este regalote. A ver si le gusta, madrecita. Apenas ponía el burro gilimón, pero pues ya llegó. Ya llegamos, gracias a Dios, madrecita.
3: ¿Pero qué cosa trajiste, Juancho? ¡Qué bonito se ve! Así como cuando salen en la tele, hijo. ¿A poco este es para mí?
2: Sí, madrecita. Para que ya no naves en el río, madrecita.
0: Pasó una semana. Regresó el Juancho a ver cómo le había ido a la jefa con la lavadora.
2: ¿Cómo ha estado, madrecita?
3: Hola, Juanchito. Qué bueno que ya llegaste, criatura del señor.
2: Quería preguntarle cómo le ha ido con la lavadora.
3: Pues, ay, hijito, la mera verdad te cuento que la grande lava muy bien. La grandotota esa que parece así como una nave, esa lava re bien, hijito, pero la verdad la chiquita, pues la chiquita me hizo pedazos los calzones.

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0: y nos vamos con las notas
1: macabronas.
0: Ay, qué feo, compa Lupe. Esta mujer de Arizona habría enviado imagen de este niño ensangrentado antes de matar a sus hijos y ella posteriormente quitarse la vida. Aquí parece que sí era un triángulo amoroso, compa Lupe.
2: Pues la mujer, todo apunta ahí.
0: Yes. La mujer había seguido al marido como a un restaurante, soltó unos disparos, le pegó a una mujer que se sospecha era la otra. Sí le atinó en la cabeza, pero la mujer sobrevivió. Hey. De ahí se peló esta señora, fue a su casa, le tiró un balazo al hijo, tomó la foto, se la envió al viejo, luego los mató a los niños y se quitó la vida. En pocas palabras, eso fue lo que pasó, sí, con Palupe. Las autoridades de Arizona revelaron detalles sobre un asesinato-suicidio ocurrido en Phoenix, donde esta mujer habría matado a sus dos hijos y después ella misma se quitó la vida. Andrea Clarice Davis, 38 años, asesinó a sus hijos de 10 y 18 meses. Esto pasó en Phoenix, Arizona. Después de ella haber ido a otro lugar y realizar otro episodio violento en un bar deportivo de Glendale. Allí fue donde le disparó a otra mujer, compa Lupe. Se sospecha que era la otra.
2: ¿Otra y otra y otra?
0: No, la otra del vato. Oh. Del marido. Bueno, estas son las notas
1: macabronas.
0: Una madre de tres niños muere presuntamente asesinada por su esposo en Pennsylvania. Las autoridades de Pennsylvania están investigando este presunto caso de asesinato-suicidio. Esto pasó donde, pues, desafortunadamente encontraron a una reconocida profesora ya muerta, compa Lupe. Terrien Morgan, 45 años, fue encontrada muerta dentro de su casa. Por ahí a las 2 p.m. de la tarde del pasado 21 de mayo, la mujer presentaba heridas de bala y fue declarada muerta en el lugar. De acuerdo con la Policía Estatal de Pennsylvania, las investigaciones preliminares indican que la víctima habría sido atacada durante un altercado doméstico con su esposo de 46 años y parece que él le dio matanga, compa Lupe.
2: Colgó los tenis, yes, chupó faros, yes, agarró vuelo al cielo.
0: Compa Lupe.
2: Sí, Marita.
0: Pero porque dice agarro vuelo para el cielo.
2: Pues sí, Marita.
0: Bueno, oigan, y detienen a un hombre por torturar hasta la muerte durante meses a una joven en Carolina del Norte. Esta joven de 19 años fue encontrada muerta dentro de un apartamento. Las autoridades aseguran que la víctima habría sido torturada por meses. No era penitas, compa Lupe. Ya venía sufriendo la chica. 24 años el camarada, ella 19. La joven estaba semidesnuda, atada con una correa de remolque y sobre un colchón con manchas de sangre cuando fue encontrada sin vida, compa Lupe. Tenía múltiples lesiones graves, incluidas fracturas, huesos rotos y heridas de arma blanca. Existe evidencia de que la joven habría sido sometida a tortura durante varios meses. Qué lástima.
2: Se le pasó la mano.
0: Y está loco, pues está loco eso de estar torturando, sí, sí, y ver que alguien sufre y llora. Ay, no.

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No vuelvo a ser corredor. Al que corrió el alazán le decían el diablo verde. Vayan.

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1: ¿Cómo no?
0: Pues ahí le va.
1: Échele.

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2: Esta noche en Misterios Ocultos, una vez más, un gusto estar con ustedes hoy. También tenemos a el santero Carlos Valdés. Nos acompaña desde Miami y hoy hablaremos de la deidad Ogún en la santería. Carlos, buenas noches, bienvenido a Misterios Ocultos.
3: Buenas noches, Mayra, gracias por invitarme nuevamente a su programa.
2: Gracias a usted por acompañarnos y vamos a hablar de Ogún. ¿Cuáles son los aspectos revelantes de Ogún, esta deidad dentro de la santería?
3: El aspecto más revelante que tiene Ogún dentro de nuestra religión es una historia que está en el signo Odimeji. En Odimeji se conoce, cualquier persona que vaya a unos libros muy buenos que existen que se llaman Tratado Enciclopédico de Ifá, baja Odimeji y así específicamente dice: Ogún en el cielo no se conocía por ejercer favorablemente el sacerdocio religioso, se reconocía por su fuerza. Es decir, Ogún representa la fuerza. La fuerza, no solamente la, no vayan a ubicar la mente en la fuerza física. Ogún representa el sacrificio que todos los días tiene que hacer el ser humano por sobrevivir en la vida. Usted, como presentadora de un programa, usted tiene que sacrificarse todos los días con su equipo de trabajo a buscar buena información, a buscar buenos panelistas. Una madre en el momento de parir, la fuerza que hace para que el niño salga de ella es Ogún. Ogún tiene, cuando tú vas a las herramientas de Ogún, las herramientas de Ogún son herramientas que cuando tú la ves de buenas a primeras son enseres de guerra. Machete, cuchillo, una pala, pero también son los enseres que sirven para laborar, para los trabajos. Porque cuando Ogún vino, fue a venir del cielo a la tierra. Olofi en el cielo, antes de venir, le dijo que él tenía que hacerse una ceremonia para que su vida fuera placentera en este nuevo mundo. Y Ogún dijo que no le hacía falta hacer ninguna ceremonia porque era el hombre más fuerte del mundo, que tenía ahí todos los enseres para vencer a sus enemigos. Y Olofi le explicó que esos mismos enseres de guerra servían para también para cosechar y levantar casas. Y Ogún no se hizo la ceremonia, Ogún vino a la tierra. Al llegar Ogún a la tierra, todas las mañanas había una persona que lo retaba en la puerta de su casa a un combate. Y Ogún ganaba todos los días. Y al año ganó 365 días seguidos, pero a los 365 días regresó a ver Olofi al cielo. Y le dijo: mi padre, estoy cansado. Y le dijo: no, esto no se puede cansar. Ahora usted tiene que laborar 24 horas sin cansarse para que el ser humano no me le falte el plato de comida. En un signo que se llama Otura Irá, que es un signo de Ifá, ahí se describe cómo es que Ogún carga el mundo. Ogún tiene tanta fuerza que es capaz de cargar al mundo. Es un hombre muy fuerte. Es la dentro de las historias africanas, todas las historias de Ogún son relativas a la fuerza, a los combates, la guerra. Por eso es que a cada rato nosotros tenemos que hacer ceremonia.
2: Ogún es dueño de los metales, el camino y los montes.
3: Es dueño de los metales, es el dueño de todas los minerales fuertes.
2: Los colores, ¿cuáles lo representan?
3: Los colores que representan Ogún son el verde y el negro. El verde es la naturaleza viva y el negro ya se sabe qué cosas representa. El negro representa la noche, el negro representa la desgracia. El color negro representa también... Es una liga de verde y negro porque representa el verde de la naturaleza y el negro representa cuando la naturaleza muere. Cuando las plantas mueren se ponen negras. Tú coges una hoja de un árbol verde, la llevaste para tu casa, la pusiste en tu casa y cuando la hoja se empieza a secar se pone negra. Eso es lo que representa con el cambio de la vida y de la muerte.
2: ¿Los días de la semana que le corresponden, martes y miércoles?
3: Martes y miércoles. Existe, fíjate, eso de que le corresponde tal día o más cual día, yo estoy en contra totalmente de eso, de todo lo que he estudiado, porque recuerden que esta religión se desarrolló en el marco católico. Y los primeros libros que se hicieron sobre esta religión fueron hechos por cristianos y por católicos, antropólogos, pero eran cristianos y católicos. Ellos en su mente cristiana, en su mente católica, ubicaron, como mismo los santos de la religión católica tienen sus días, ubicaron los nuestros en esos días. Pero yo le trabajo con todos los días. No es que tiene que para tú poderle trabajar con, tiene que ser en martes o el miércoles. Eso aparece en ciertos libros, las personas lo leen, está muy bonito, pero no es una realidad. Entiendo. A Ogún se le trabaja cualquier día de la semana sin problema ninguno.
2: ¿El animal preferido? ¿El perro?
3: Ficción también. Mala información. Se le ubicó a Ogún en cierto momento el perro. Como una perro, tú vas a cualquier libro y tú pones comida preferida de Ogún, perros rabiosos. Es mentira. Dentro de nuestras... Existen hasta rezos que te dicen que es preferible sacrificar una jicotea que un perro. Yo soy en contra. Desde muchísimos años estoy en contra totalmente de darle perros a Ogún. ¿Por qué? Porque la energía que está soltando Ogún en el momento de sacrificar un perro es una energía extremadamente negativa. Que en los tiempos de antes las personas lo usaban basado en una historia en que Ogún estaba en una guerra y que no había comida y lo que apareció fue una jauría de perros y Ogún mató los perros y se los comió. Porque no había otra cosa que comer en ese momento. Entonces, basada en esa historia, consideran algunas personas que están analizando los signos de una manera que no es la más correcta y te lo dan como una cosa 100% afirmativa que hay que darle perros a Ogún. Yo nunca lo he hecho, yo estoy en contra de que se haga. Aparte, aquí en Estados Unidos es ilegal sacrificar un perro. Yo se lo recuerdo a todas las personas. De acuerdo al lugar que tú vives, la ceremonia que puedes hacer, en Estados Unidos es ilegal sacrificar un perro porque es un animal de caza. De tenerlos en nuestra casa como una mascota. Entonces tú no puedes sacrificar animales que sean mascotas.
2: ¿Qué tan importante es el agua para esta deidad?
3: El agua, constantemente hay que ponerle agua a Ogún para que se refresque. Cuando el agua representa, cuando nosotros hablamos con Ogún, cualquier rezo que hacemos, hacemos Omi Tuto, que Omi es agua, Tuto frescura. Omi Tuto, Anatuto, Tuto Laro, y estamos pidiendo a Ogún que nos refresque la vida, que nos refresque nuestra casa, que nos refresque la salud, que todo alrededor nuestro esté fresco como el agua que estamos derramando. Por eso que cuando hacemos la ceremonia no puede ser con aguas estancadas, tiene que ser con agua fresca.
2: Es maravilloso conversar con el santero Carlos Valdés, que ha estado con nosotros esta noche en Misterios Ocultos, y hemos aprendido de esta deidad dentro de la santería. Para todas aquellas personas que jamás habían escuchado estos temas, es en realidad un placer, Carlos, aprender tanto y saber precisamente de cada una de estas deidades.
3: Gracias, Mayra, por el elogio. Son muchos años de aprendizaje en esto, con muy buenos maestros. Y pasándole el conocimiento a todo el que quiera obtenerlo.
2: Claro, y muchas veces aprender y de religiones desconocidas para muchas personas que pues no saben en realidad cómo es que uno puede tener fe y pedir y cambiar la vida de las personas o nuestras propias vidas de una forma positiva con la ayuda de estas deidades, Carlos.
3: Sí, el saber no ocupa lugar en el cerebro humano.
2: Carlos Valdés está con ustedes, también en Facebook, redes sociales y vía telefónica.
3: Mi teléfono 786-226-4254, 786-226-4254, a la disposición de tu público cuando desee.
2: Qué lindo, gracias. Un abrazo a la distancia y será hasta la próxima.
3: Gracias, Mayra, gracias.
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2: Amigos, Misterios Ocultos, Mayra Berenice en el estudio con nosotros, Carmen de Esa. Le vamos a dar la bienvenida. Es numeróloga y bueno, es que hay tanto que puedo decir de Carmen porque es mago, ayuda a muchas personas a salir adelante en diversas áreas de su vida porque es maestra espiritual y nos acompaña en el programa. ¿Cómo está, Carmen?
4: Muy bien, Mayra, muchísimas gracias y estamos listas para poder ayudar a muchísima gente.
2: Oigan, pongan atención porque el poder de nuestro nombre, ¿qué significa nuestro nombre? ¿Qué número representa nuestro nombre? ¿Qué tipo de carácter tenemos? ¿Qué potencial o qué debilidades podemos tener por cargar un nombre? Carmen, hay mucha información importante.
4: Fíjate que sí, Mayra, definitivamente la persona es su nombre, es como su mantra. Cuando todo el mundo te dice Mayra, Mayra, Mayra, es un mantra, están jalando una energía, es una vibración, ¿sí? Entonces, tu nombre quiere decir quién eres tú. Y vamos a hablar algo muy importante también para que todo el mundo ponga atención.
2: Okay.
4: También como empieza la letra que empieza tu nombre, tiene una carga específica en tu carácter y sobre todo en tu personalidad.
2: Okay.
4: Así es que vamos a empezar, ¿qué te parece con Ana?
2: Que es la letra A.
4: Ah.
2: Entonces, todas las personas que tengan la letra A o Ana en específico.
4: Ahorita te vamos a hablar de nombres.
2: Ok.
4: Y luego, vamos, que la gente tome lápiz y papel y les voy a decir con qué empieza su nombre y que vea qué número tiene.
2: Ok, muy bien.
4: Ahora sí. Ana, por ejemplo, es una persona de carácter fuerte. No es muy amorosa. Ana, muy simpática, es una persona que ayuda mucho a la gente. Es maestra, pero no es una persona que llegue, abrace, que quiera a todo el mundo. Si le pones Anita, ya le das otra connotación.
2: Okay.
4: Pero las Anas son más bien secas, serias, porque tienen el número 7. Pero empieza con 1, luego tiene 5, que es lo que la hace ser divertida, y otro 1. Todo junto da un 7. Son personas más bien un poco reservadas, solitarias, y les gusta enseñar, les gusta dar clases, y un poco resentidas.
2: Okay. ¿Oye? Eso es para Ana, ¿eh?
4: Ana. Tú quieres tener una persona bondadosa, bonita, simpática. ¿Sabes qué? Alguien que empiece con la letra B, como Benita.
2: Okay.
4: Bebé. ¿Ves que son nombres que, ay, como que sientes ternurita, sí, como que linda bebé, mi amor, ves mi bebecito? La B es el número 2, es el que une. Berta es un número muy importante porque también, a pesar de que tiene números fuertes, Berta empieza con B. Y eso la hace ser fuerte, pero mucho más suave.
2: Muy bien.
4: Tenemos a Carmen.
2: ¿Como Carmen de esa?
4: Sí, pero
2: pero Carmen es con K.
4: Con K.
2: Ok, ok.
4: El Carmen con C es un número 9. Son personas leales, personas que te dicen esto es así y así y así, y ayudadoras a la muerte. Cada vez que tú encuentras una Carmen, es una Carmen que te va a ayudar, que te va a servir, una persona inteligente y una persona que tiene poder sobre los demás.
2: Beautiful.
4: Qué interesante, ¿verdad?
2: Sí.
4: Ahora nos vamos a ir con Dolores. Fíjate, Dolores empieza con 4. Es un número muy fijo, una persona que ayuda mucho, el número 4 te asienta mucho, pero Dolores da un número 7, todas las letras.
2: Ya juntas.
4: Cuando ponemos ya todas las letras juntas, da un 7. Son personas solitarias, son personas más bien que ayudan a los demás, porque tiene ese 4 con ese 7.
2: Okay.
4: Son personas que puedes acudir a ellas para ciertas cosas. Luego vamos a ir con Mayra. Ah, Mayra. ¿Conoces una Mayra por ahí? Sí. Mayra, eres número, tienes el 4, con la M da 4,
2: okay,
4: tiene el valor 4, y también Mayra, todo suma el número 4.
2: Mayra con Y.
4: Con Y.
2: Ah, okay.
4: Te da un 4, 1, 7, 9, 1, todo me junta, me da un 4. Y esto quiere decir que tú eres una persona fija, eres una persona leal. Si tú te has dado cuenta, ¿cuántos años tienes en la radio?
2: 21, Carmen.
4: Y eres fija, eres correcta, nunca llegas tarde, siempre estás puntual. Todos tus anuncios son correctos, las personas son correctas, todos tus invitados son correctos. Yo te conozco hace un tiempo y siempre te he visto una persona que puedo confiar en ti al 100%.
2: Ay, gracias, mami. El poder de tu nombre.
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2: Amigos, Jorge Valderrabano con nosotros. Saludo especial para toda mi gente de Puebla aquí en la Unión Americana. Valderrabano precisamente está desde allá en vivo con otro excelente tema. Vamos a darle la bienvenida como siempre, Valderrabano, buenas noches.
3: Querida Mayri, muy buenas noches, qué gusto saludarles.
2: Amigos, vamos a platicar con Valderrabano en esta ocasión acerca de quién fue Lilith en la Biblia.
3: Muy bien. Querido auditorio, Lilith es un personaje que nunca va a aparecer con este nombre en la Biblia. Es un personaje del cual se habla, pero en el Talmud. Ahora bien, Lilith es la mujer que cría a los cuatro creados. La primera mujer, pero junto con su pareja,
2: sí,
3: que estuvieron cuidando a los cuatro niños creados, porque es importante, y creo que lo vimos en los últimos programas que le hicimos, de que cuatro fueron los creados, no nada más fue Adán. Si ustedes checan el libro del Génesis, capítulo 1, verso 20,

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1: Profesor, cuando escuchamos a otros, cuando copiamos lo que dicen otros y decimos, no, es que Lilith fue la primera esposa de Adán. No es cierto. Lilith fue la mujer que se encargó, junto con un masculino, de criar a estos cuatro creados, a estos cuatro niños, hasta la edad de su pubertad.
2: Tampoco debemos de confundirla con Eva.
1: No, Eva viene a salir más o menos en la pubertad de Adán, una vez que su ADN todo estaba perfectamente diseñado para sacar una femenina. Y eso es valiosísimo, queridísimos, porque ahora nos damos cuenta de por qué cuando uno se refiere al Señor se le llama omnisciente. Y omnisciente quiere decir todo ciencia. Así es que ese viejito que nos han pintado, que tiene su báculo y que se la pasa sentado todo el tiempo viendo qué hace usted o qué hago yo o qué hace el staff de Mayri, etcétera, eso es una falacia, eso es un cuento para tontos. El Señor, desde el momento en que Él es omnisciente, tenemos que hablar forzosamente, queridísimos, de ciencia. Y aquí estamos hablando de genética, estamos hablando de manipulación de genes. Y esto es importante porque es la única forma, creo yo, en la que podemos nosotros darle crédito o ese crédito que el Señor merece. Así es que, insisto, Génesis capítulo 1, verso 26, y Génesis capítulo 3, verso 27, nos dice, varón y hembra los crió. Varón y hembra los crió. ¿Por qué plural? Si nada más era Adán. Ah, bueno, porque entonces nos damos cuenta que en efecto fueron cuatro los creados, la raza amarilla, la raza negra, la raza rubia y la raza blanca. Y luego ya vienen los mestizajes, pero son las cuatro razas, son los cuatro jinetes del Apocalipsis. Es el sufrimiento de las razas. Recuerden ustedes la raza negra, cuando dice que padecerán hambre, y todos lo hemos visto, en todas las revistas que circulan por el mundo. Así es que observen ustedes que ha sido un error nuestro de no prestar la debida atención. Y si ustedes recuerdan, hay hasta concursos de a ver quién lee más rápido o quién tiene oportunidad de participar de un maratón de la lectura de la Biblia. ¿Y qué se aprendió? Nada, nada. Debemos prestar atención, por ejemplo, en crear y criar. Es como por decirles cuando nos referimos al Nuevo Testamento, y cuando estamos hablando de que la asunción a los cielos. ¿Y por qué en una ocasión dicen asunción y en otro momento dicen ascensión? Ah, bueno, consultemos el diccionario, sí. Y asunción viene de asundir, que quiere decir subir por ayuda de otro. Y ascensión, sí, quiere decir subir por esfuerzo propio.
2: De ascender.
1: Entonces, nos debe quedar claro de cómo es que se da todo este asunto.
2: Valderrabano, en algunas lecturas se dice que Lilith era mitad humana y mitad divina. ¿Esto es verdad?
1: No, Mayri. Estamos hablando de seres totalmente venidos del espacio. Hoy en día nosotros entendemos como divinidad algo santísimo, algo sagrado. Pero recuerden que primero eran santos de Dios. Después se les llamó divinos, y pues hoy en día se les llama

0: extraterrenos. Así es.
1: Les recuerdo, amigos, que Jorge Valderrabano, doctor en ciencias bíblicas y filosofía en la religión, tiene su programa cada domingo, lo hace a través de Skype, tiene redes sociales y página web. Valderrabano.
0: Muchas gracias, querida Mayri, www.laultimaadvertencia.com.
1: Y en Facebook también, Valderrabano.
0: Joseph Ben Rabán.
1: Le agradezco, como siempre, que esté con nosotros.
0: Mayri, muchísimas gracias.
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1: Your Destiny Map, el mapa de tu destino. Sally Chávez con nosotros en Misterios Ocultos, como lo hace siempre, y para mí es un placer. Sally, te doy la bienvenida, buenas noches.
3: Muy buenas noches, mi querida Mayra, pues el gusto nuevamente es mío y aquí pues compartiendo una vez más con todos tus radioescuchas sobre un tema más.
1: Efectivamente, y un buen, muy buen tema. Recuerden que Sally, pues a través de la fecha de nacimiento, saca el mapa de el destino de cada uno de nosotros. Y hay una fecha de nacimiento que está relacionada con el libro de vida. Precisamente ese será el tema que vamos a desarrollar contigo, Sally. ¿De qué se trata este libro de vida que se relaciona precisamente con nuestra fecha al haber nacido?
3: Sí, mira, realmente ahorita, gracias, si podemos entender que no hay nada oculto y que todo lo que existe existe para nosotros, está dentro de nosotros, y lo más sagrado es la fecha de nacimiento, por decirlo así, lo más propio. Entonces, la fecha de nacimiento tiene ese código sagrado en forma de números, de cartas, en el cual nos va a abrir el portal del libro de vida. Y entonces, al abrir ese documento, ese archivo, pues nos va a hablar acerca de, pues, de ciertas cuestiones que ya están avecinándose, por decirlo así, y que tienen una influencia, porque déjame decirte, mi querida Mayra, los números tienen una influencia.
1: Sí, tienen una fuerza.
3: Y justamente hablando de eclipses, hablando de lunas, te puedes dar cuenta cómo es que esto tiene un efecto en nosotros. Entonces, ahora imagínate la fecha de nacimiento con el libro de vida, el saber ese dígito o ese número te da exactamente la influencia de ese libro de vida, o sea, a entrar a ese archivo. Y es muy importante en lo personal de que en el momento que uno sabe esa información, ya no estás mirando afuera, sino que ahora te conectas, reconectas, y esa es una manera para que tú, ahora sí que de hoy en adelante, empieces a retomar esa jornada y te vayas más alineado. No quiere decir que estés pues desalineado, pero de alguna manera necesitamos de repente como que otra vez alinearnos.
1: Encarrilarnos, claro. Todo esto pues causa un impacto, un cambio y desestabiliza. Sin embargo, si nosotros volvemos a, pues ahora sí que a meternos donde tenemos que hacerlo de la manera correcta, pues nos vamos a apoyar y vamos a lograr grandes cosas, Sally.
3: Así es, mi querida Mayra. Entonces, pues la fecha de nacimiento con el libro de vida, pues déjame decirte que es ahí donde nos, tú lo has dicho, ¿no? ¿Cómo dijiste?
1: Reencarrilarnos, como el tren. Sí. Entrar en carril.
3: Pues exactamente, tú lo has dicho. Y esto nos ayuda para otra vez reenfocarnos, y justamente, pues el libro de vida, cuando obtengo la fecha de nacimiento, pues escribo lo que es ese libro de vida, que es aproximadamente como otras 20, 25 hojas, y entonces ahí hay personas que abren ese libro y de repente dicen, wow, que no sabía que me conocías, no sabía que ya estaba en cierta manera escrito, está definido, está de alguna manera, no te va a decir con peritas y manzanas, pero sí te va a dar una descripción. Entonces, ¿por qué es importante saber esto, mi querida Mara? Te voy a decir por qué.
1: Sí.
3: Porque al saber esta información, creas conciencia de ti mismo, te ayuda a guiarte en la vida, te da una explicación sobre el revés y el derecho de tu vida para que vuelvas otra vez, porque de repente a veces a nosotros por problemas se nos olvida quiénes somos y se nos olvida otra vez nuestro propósito, o para qué viniste, o simplemente, híjole, ya ya ahorita ya no tienes un dominio, ahora le estás preguntando a la comadre, al tío, qué sé yo, oye, pues ¿cómo le hago? ¿Y cómo le hago? Pero si tú otra vez tomas conciencia de tu energía, por decirlo así, te regresas otra vez a tu centro, y al saber esto, déjame decirte que te ayuda a ser más feliz y más exitoso, porque dices, este soy yo, es así como me tengo que reencarnar. ¿Cuál es la palabra, mi querida Mayra?
1: Reencarrilarnos.
3: No, para mí ya es un trabalenguas.
1: Ah, bueno.
3: Bueno, esa es la cuestión, por qué es importante para mí compartir esta información y que las personas se abran a esta información de leer tu libro de vida, el mapa de su destino, para con esa finalidad. Ese es el propósito, que juega un papel importante en tu entendimiento, en tu comprensión sobre de ti mismo, para crear el cielo en la tierra, para crear conciencia, para que seas más exitoso y más feliz. Entonces, ahora sí que para que se te resbalen las cosas y tengas que hacer lo que tengas que hacer, porque no hay nada afuera, todo está adentro, mi querida Mayra.
1: Exacto, y nosotros tenemos el poder de transformar, de transmutar, de cambiar y de realizar cada una de las cosas que nosotros querramos. Por eso, simple y sencillamente, amigos, prestemos atención a las señales que la vida nos va dando para que nosotros podamos poner acción y hacer cambios necesarios para lograr ese propósito de vida. Estamos de paso, vivamos en plenitud, vivamos con alegría y sobre todo con mucho amor, Sally.
3: Así es, tú lo has dicho, mi querida Mayra. Y qué más que tomando conciencia, y vuelvo a repetir, la fecha de nacimiento forma parte de ese estado de conciencia. Hay muchas maneras de tomar conciencia, y yo digo que este es uno muy sutil, muy individual y también pues personal. Entonces, pues qué mejor que saber el libro de vida de uno para poder entonces ahora sí que regresar a su sitio.
1: Y a través de Your Destiny Map, el mapa de tu destino, Sally Chávez les puede ayudar a encontrar precisamente esa información. Vía telefónica, en persona no estoy segura si estés dando ya consultas, pero definitivamente, aunque sea por Zoom, es one on one y es personalizado. O sea, es una consulta al 100%, Sally.
3: Así es, fíjate. Sí, ahorita poco a poco ya estoy mirando personas, pues sí, a nivel la oficina. Pero ahorita, pues fíjate que conveniente mucho por Zoom. Es muy práctico. La parte que me gusta de Zoom es que pues haz de cuenta que nos podemos mirar, padrísimo, puedo grabar la consulta, se los mando a su correo electrónico y entonces tienen la oportunidad de bajarlo y tenerlo aguardado. Así que fíjate qué padre eso.
1: Como siempre.
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1: Sally, muchísimas gracias por estar con nosotros en Misterios Ocultos. Será hasta la próxima.
3: A la próxima.
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1: Les cuento que el chamán Paulino nos acompaña esta noche en Misterios Ocultos. Maestro, ¿cómo está? Buenas noches.
9: Muy buenas noches, con el gusto de saludarte a ti y a todas las personas que te siguen a través de este audio.
1: Gracias, mi queridísimo chamán Paulino, el mejor chamán de Guadalajara. Hoy con este tema, pongan atención, existe una conexión energética entre nuestras exparejas. O sea que si tuvimos algo que ver con alguien, pues de una o de otra forma, hay una energía que se queda plasmada. Pero es importante cortar la energía, porque a veces es una energía muy mala. Maestro, háblenos por favor al respecto de cómo funciona esto y por qué es tan importante cortar con esas exparejas.
9: Bueno, efectivamente, yo quiero, aparte de hablar de esta relación energética que se crea, sí, cuando dos personas se aman, se crea a varios niveles. Por ejemplo, no solamente hay una relación sexual, digamos, que puede crear un vínculo muy fuerte entre dos personas. A mi modo de ver, y según mi experiencia y lo que he estudiado, también existen otro tipo de intercambios que se dan entre los enamorados, como las famosas promesas de amor, los acuerdos,
1: sí, los juramentos,
9: votos, los decretos, todas aquellas frases que, por decirte algún ejemplo, en el ánimo, en el calor de la pasión o de la seducción, se decretan, te amaré para toda la vida.
1: Sí, hasta se escribe. Sí, se escribe, se firma y toda la cosa.
9: Sí, claro. O por ejemplo, sin ti no volveré a ser feliz. Estás creando un decreto, no solamente estás, tú solo estás bloqueándote después a la hora de terminar esa relación porque quedaste ahí estancado.
1: Jurado, ¿no? Como casi quedaste, como jurado y comprometido. Y
9: tú juraste para toda la vida y eternamente, y después te andas quejando que te hicieron brujería, ¿no? Fuiste tú el que solito se metió en todos esos acuerdos, votos, promesas que se hacen y que se intercambian independientemente de la sexualidad, la cuestión sexual, que pues ahí sí crea un, digamos, un amarre, un lazo fuerte de energético, sí. Porque ese es el que después le puede traer algunos problemas a algunas personas a la hora de volver a intentar pues tener algún tipo de pareja. Entonces, para evitar esta circunstancia, yo te recomiendo que te sientes cómodamente erguida y que sitúes tu atención en tu respiración y que sientas que tu mente entra en calma, deja ir tus pensamientos en todas direcciones y prepara hacer esta meditación, prepara todo en tu habitación, puedes poner incienso, una vela para ayudarte a relajar y que luego visualices ese lazo energético, sí, que sale de tu cuerpo. Imagina que lo puedes sacar de él y colocar con gentileza frente a ti. Y es importante que mantengas un estado de respiración y de paz y de amor y de conciencia para tu propio bien mientras realizas esta visualización. Y vas a decir esta frase: libero tu energía de mi energía. Te envío paz, amor y compasión. Aprecio el amor que compartimos, pero ahora es momento de dejarte ir. Sí. Te deseo lo mejor. E imaginas cómo tomas este lazo energético a la altura de tu corazón y lo cortas como si tuviéramos unas tijeras muy poderosas energéticas en la mano. Lo vas a repetir hasta que te sientas como poco a poco esa energía de tu expareja se aleja de ti. Y una vez que esto lo has percibido, te sientes así como que si te... ¡ay! Respiras y dices, ya me quité un peso de encima. Sí. En ese momento dices, estoy completa dentro de mí. Merezco ser amado, merezco ser amada. ¿Por quién soy? Siempre estoy conectado con el amor divino y siento el amor a mi alrededor. Sé que nunca estoy ni estaré solo o sola.
1: Sí.
9: Es algo muy muy simple. Evocas la luz de tu vela interior con alguna vela exterior y realizas este corte, esta situación, y después te puedes hacer un baño. Yo recomiendo vestirte de blanco y hacerte un baño de luna con agua de sal del mar. O si puedes ir directamente al baño a bañarte al mar, pues sí, estar en contacto con los elementos de la naturaleza, en la amplitud y en la inmensidad del océano, pues te ayudarán a completar este trabajo y este ritual energético.
1: Es un ritual importante porque hay gente que jamás puede volver a encontrar una pareja apropiada o puede volver a ser una familia completa porque estas ataduras lo siguen anclando a ese pasado, especialmente, por ejemplo, en esas relaciones que terminaron muy mal o que hubo engaño o maltrato. Yo me imagino que todavía la carga de ser peor, maestro.
9: Bueno, sí, porque además esas relaciones dejan heridas emocionales a nivel psicológico, a nivel mental, a nivel áurico, espiritual, y hay algunas heridas que van hasta el alma, y créeme que literalmente se rompen los corazones. A nivel energético sí me ha tocado ver corazones rotos, que están rotos, y ahí es donde las personas dicen, me siento roto, o sea, todo roto, y entonces ahí es donde los chamanes nos tenemos que ayudar a volverse a encontrar, a pegar, a recoger esa parte de su alma, de su corazón que se quedó en ese momento dolorosísimo de su existencia cuando pasó aquella desgracia, infidelidad, lo que haya pasado, ¿no?
1: Gracias, maestro. No le digo adiós, sino hasta la próxima.
9: Al contrario, María, para servirte.
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1: Amigos de Misterios Ocultos, apasionantes o apasionados del fenómeno paranormal, esta noche tenemos como invitado a Eduardo Escoto, está con nosotros desde Ciudad de México. Eduardo, como siempre, un placer tenerte. ¿Cómo estás?
10: Muy buenas noches, Mayra. Pues muy contento de participar aquí en Misterios Ocultos, con un tema esta vez muy interesante. Me tocó vivir en Colombia, en un poblado conocido como Nemocón. Es un lugar místico, enigmático, lleno de casonas antiguas y desde luego lleno de leyendas.
1: Definitivamente de leyendas. Hay fantasmas que existen allí, como en muchas partes del mundo, pero ¿qué es lo que te tocó vivir en Colombia en esta investigación, Eduardo?
10: Fíjate que en esta investigación, Mayra, fue muy, muy interesante porque eran dos lugares, básicamente tres lugares que eran para la investigación simultánea en esa noche. Un lugar lluvioso, que por cierto me tocó vivir una experiencia un poquito chusca, que en algún momento se las podré contar, pero que básicamente nuestro punto de reunión o nuestro punto de control era una escuela que se encontraba en pleno centro, frente a la plaza principal de Nemocón, en Colombia. Los lugares a investigar iban a ser, bueno, pues un museo que se encuentra en una esquina, y frente a la plaza principal, la alcaldía de Nemocón, y un teatro también muy antiguo, en donde, bueno, pues se afirmaba que existían presencias extrañas, ¿no? Nosotros instalamos todo el punto de control, sí, reitero, en una escuela que se encontraba enfrente, y uno a uno fuimos pasando a recorrer en solitario completamente algunos de los puntos. Yo recuerdo, me tocó realizar investigación con otros compañeros en el teatro, encontrando realmente muy pocas cosas, pero cuando me tocó en solitario, en la alcaldía de Nemocón, fue algo muy interesante. Imagínate un edificio muy, muy antiguo, con calabozos, con pasillos oscuros, y en el que al momento de entrar yo alcanzaba a escuchar, por ejemplo, y quedó registrado en audio, sí, una especie como de una persona, como un hombre que estaba haciendo del baño, estaba orinando. Entonces yo escuchaba como un líquido cayendo en una taza de baño, pero no alcanzaba a detectar de dónde podía provenir ese sonido. Comencé a caminar por alguno de los pasillos de la vieja alcaldía de Nemocón, sí, y grande fue mi sorpresa al descubrir de dónde provenía este sonido. Cuando yo abro la puerta, yo no sabía que era ese lugar. En el momento de abrir la puerta, descubro que era un baño, y en ese momento se calma completamente el sonido. Se escucha cómo jalan a la taza de baño, como que le echan agua al mijitorio. Entonces, para mí eso fue sorprendente, y en ese momento, justo en ese momento, me azotan la puerta del baño. Eso para mí fue un susto muy, muy impactante, porque no me lo esperaba. Uh-huh. Y yo comencé a comentárselos a mis compañeros cuando regresé al punto de control. Pero sin duda, lo más fuerte venía al momento de realizar en conjunto con mi amiga Aida Valencia, que es una excelente medium colombiana, que nos tocó hacer la investigación juntos en el museo. Era el segundo punto a investigar. Y nosotros acudimos a este viejo museo, en donde se afirmaba habían los restos apareció un indígena que tenía muchísimos años, que habían encontrado esos restos en alguna parte cercana a Nemocón, y los tenían en exhibición en ese lugar. Pero fue muy interesante poder estar con una persona que tiene una capacidad de extrasensorial tan a flor de piel, por así decirlo, porque yo veía, empecé a percibir, bueno, primero algunos aromas como a tierra, sí, bajas de temperatura, y empecé a percibir una sombra que pasaba en un pasillo y se estaba paseando. Lo más curioso es que Aida en ese momento y yo estábamos viendo lo mismo al mismo tiempo.
1: Wow, o sea que no era que tú te lo estabas imaginando, sino estaba sucediendo en realidad.
10: Estaba sucediendo en realidad, y fue muy curioso porque ambos coincidimos en que no era ningún demonio, nada. Era una persona, el fantasma o el espectro de una persona que había sido un sacerdote que vivía en esa casona, que actualmente es un museo, y que estaba molesto por nuestra presencia en ese lugar. Pero ambos coincidimos, es que tiene, o sea, por la forma en la que lo vimos, era un sacerdote. Entonces, ahí es cuando he tenido uno de los momentos más tenebrosos o terroríficos de mi vida como investigador paranormal, porque de repente empecé a sentir un ataque físico, que es como si alguien me estuviera dando un gran apretón de manos, pero muy fuerte, a tal grado que mis dedos de mis manos, de mi mano derecha, quedaron completamente apachurrados. Me quedó, de hecho, una marca en el dedo índice, a la mitad del dedo, como si fuera una especie de rasguño. Entonces, este ser estaba muy, muy molesto.
1: Y muy presente, porque en algunas ocasiones, pues como tú dices, cierran puertas, o llegan aromas, o vientos, temperaturas, pero ¿ya tocarte?
10: Sí, exacto. Entonces, cuando nosotros regresamos al punto de control, y ahí da, el señor Rafa Taibo pregunta, ¿qué les pasó? Y dijo, es que atacaron a Eduardo. ¿Cómo que lo atacaron? ¿Qué le pasó? Y entonces muestro mi mano, cómo estaba lastimada mi mano. De inmediato entraron paramédicos a revisarme la mano. Y cuando empezamos nosotros a hablar acerca de lo que habíamos vivido, de lo que habíamos visto, que habíamos visto un sacerdote, que lo describimos, de hecho era una persona entre unos 60 y 65, 70 años de edad, con cabello cano, tenía la tez, era blanca, como si fuera un tipo, una persona europea. Fue nuestra sorpresa grande, porque las personas que eran de la autoridad de la alcaldía de Nemocón nos confirmaron, sin que nosotros supiéramos, que en efecto en esa casa había vivido un sacerdote, y que ese sacerdote tenía pues fama de ser una persona muy agresiva.
1: Muchísimas gracias, Eduardo.
10: Muchas gracias, Mayra, y bueno, pues aquí al pie del cañón en Misterios Ocultos.
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2: Y en Misterios Ocultos hablaremos de los secretos de la ciudad de la profecía, el Vaticano. Para eso tenemos a nuestro amigo Freddy Alexis desde Chile. Freddy, buenas noches, bienvenido al programa.
3: Buenas noches, Mayra, buenas noches a todos acá. Bueno, una vez más, con toda la gente que es amante de tu programa.
2: Gracias, amigo Freddy. Cuéntanos, ¿por qué es la ciudad de la profecía?
3: Mira, todo esto comienza porque el Vaticano tiene un significado en latín. El Vaticano proviene de vaticinium, y vaticinium es profecía. Cuando se funda el Vaticano, se funda sobre lo que era la montaña del oráculo. Allí mismo, donde está la Basílica San Pedro, existía el oráculo etrusco, que era un lugar donde a través de la adivinación, la magia, todos sus habitantes consultaban al respecto del futuro. Entonces, ese era un lugar que tradicionalmente era consultado por toda la gente que quería saber al respecto del devenir, sobre el futuro.
2: Qué curioso, ¿no? Porque se supone que la religión no respeta esto, o sea, no considera esto correcto.
3: Exactamente. Uh-huh. Es que ese es un dato muy curioso, porque fíjate que cuando Pedro se supone que tiene la tumba ahí mismo, justamente en el oráculo etrusco también, y sobre la tumba de Pedro es donde se levanta primero la catedral constantiniana, y con posterioridad, cerca del 1500, ponte tú del año 500, se empieza a construir lo que es la Basílica de San Pedro. Son datos bastante curiosos, porque imagínate cómo se conjugan estos datos que son tremendamente relevantes, porque primero estás hablando de la Santa Sede, donde está el líder de una religión que tiene más de 1,000,000,000 de creyentes, y más encima en un lugar en el que anteriormente ya existía relación con la adivinación, con cosas que son, primero que todo, de un esoterismo muy profundo.
2: Claro, un poco opuestas. Ahora, ¿por qué escoger allí, esa área, y no otro sitio? ¿Tenía alguna fuerza en particular, yo creo?
3: O sea, claro, lo que sucede es que se supone en una primera etapa que el cristianismo se valió de las antiguas creencias como para hacerse más popular, y de hecho adaptar algunas de estas festividades o lugares para así a la gente que no era directamente católico hacerlo parte también de este incipiente catolicismo, que recordémoslo en un principio, en un comienzo, no era más que una secta, no era una religión. Entonces, evidentemente, claro, ellos se hacían parte de otras creencias, y ahí, en ese mismo instante, ellos lograban fundar algo más grande porque tomaban más adeptos.
2: Claro. Freddy, ¿existe algunos nexos reales entre la mafia y el Vaticano?
3: Bueno, ese es un tema bastante complejo, porque hay muchísima documentación a la que nosotros podemos acudir cuando queremos investigar profundamente al respecto si hay nexos entre lo que es la mafia y el Vaticano. Y fíjate que hay muchos periodistas que han llegado a la conclusión certera de que efectivamente hay tratos entre la Santa Sede, lo que es el banco de la Santa Sede, con mafiosos italianos. Por ejemplo, todo esto comienza en el año 1982, cuando el presidente del Banco del Vaticano, el padre Paul Marcinkus, renuncia a su cargo misteriosamente después de que varios escándalos salieran a la luz y dejaran a descubierto las extrañas relaciones que tenía el banco con la mafia. ¿Cómo se descubre esto? El Banco Vaticano tiene que devolver a sus acreedores más de $200 millones.
2: ¡Wow! Uh-huh.
3: ¿Por qué? Porque comienzan a haber investigaciones que no tenían a todos cómodamente. Estaban todos muy complicados con esto. Y la verdad es por algo, es porque sí había algo de realidad en esto. Había algo que no se podía seguir escondiendo.
2: Y yo tengo entendido que el Vaticano tiene uno de los bancos más resguardados, más protegidos, como de alta tecnología, etcétera, ¿no?
3: Por supuesto, uno de los bancos que está más resguardado y que tiene mayor protección. De hecho, tú sabes que una de los detalles más relevantes al respecto del Banco Vaticano tiene que ver con que no hay manera de fiscalizarlo. Solamente el Vaticano puede fiscalizar la institución financiera.
2: Exacto.
3: Si hay algún crimen, un delito económico que involucre a la mafia, por ejemplo, siciliana con el Vaticano, no hay cómo llegar a los libros de registro del Banco Vaticano, ya que tienen una legislación que lo impide y que solo permite que sean revisados por entidades propias del Vaticano.
2: Wow, o sea, es hasta ahí llega el poder, porque en realidad pues ellos pueden presentar lo que quieran, documentar lo que quieran y evitar lo que no.
3: Exactamente. Entonces, si te fijas, el día de hoy, lamentablemente, hablamos de una institución que tiene más de lo humano que de lo divino, que probablemente la representación de Dios en la tierra es una circunstancia que está un poco desvirtuada el día de hoy. Y de hecho, los católicos han bajado a su, digamos, el fervor de la gente, porque de un 75% de adherentes han bajado un 45%. En un país fundado de manera católica, como es Chile, por ejemplo, del que yo puedo hablar con propiedad, de un 80% de población católica bajamos a un 49%. ¿Por qué? Porque se ha perdido la confianza en esta institución.
2: Ahora, es importante que sepan que no cualquiera puede entrar a formar parte del Vaticano, ni siquiera en la parte militar, en la parte de la guardia, porque esto se va como heredando, ¿no?
3: Por supuesto. Mira, hay varios detalles que son bastante misteriosos en lo que se refiere a la Guardia Vaticana. Primero, porque todos saben que es la Guardia Suiza, pero no solamente tiene que ver con la nacionalidad, tiene que ver con que hay una investigación previa, y estos son cargos que, según lo que cuentan las reseñas, se van heredando de padre a hijo, a nieto, y así al pasar del tiempo. Y no solamente eso, sino que de partida tienen que ser personas con un récord militar impecable. Y como tercera cosa, son personal altamente entrenado para disuasión en situaciones de alto riesgo, para manejo de bombas, manejo de terrorismo, y tienen profundos conocimientos en varias artes marciales y en manejo de armas, muy profundo. Entonces, estás hablando de una fuerza policial de élite.
2: Sí, imagínense, tienen que asegurarse de que nadie ataque a este país que está dentro de un país.
3: Claro, en síntesis, lo que sucede con el Vaticano es que políticamente es una monarquía absoluta y una teocracia electiva. No se le obliga a sus habitantes a profesar el cristianismo.
2: Pues Freddy, te doy las gracias por compartir con nosotros estos misterios, los secretos de la ciudad de la profecía, el Vaticano.
3: Gracias Mayra, gracias a la gente que sigue tu programa y espero verlos en una nueva oportunidad.
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2: Amigos de Mayra Berenice en vivo, y ahora platicaremos con Citlali Namekum. Va a platicar con nosotros de cómo hay que proteger y cuidar a los niños, especialmente a los recién nacidos.
4: Hay niños que están recién nacidos a 3 años, 4 años, es el peligro más fuerte.
2: Sí.
4: Se agarran llorando, se agarran como gritando una cosa desesperada, hasta se agarran sus pelitos y se los jalan, y de repente les pega calentura y sus ojitos se les enrojecen como alrededor rojos, y muy chillones como si tuvieran gripita. Fue el caso de que esto fue real, y los síntomas es de que tienen los ojos rojos, llorosos, y tienen un llanto desesperante, y empiezan a hacer como sonidos raros porque se callan y empiezan a llorar otra vez con fuerza, como cuando te duele mucho tu cabecita.
2: Sí.
4: Y tú lo atiendes y está caliente, pero llega el día de que, pues, a veces los padres se desesperan y, pues, ¿qué tiene? Llevas al doctor y no tiene nada el niño, y sigue, deja de comer y está triste.
2: Son señales
4: que está embrujado o tiene mal de ojo el niño. Entonces, no te quiere, como que te rechaza la mamá.
2: Uh-huh.
4: No quiere agarrar el pecho, como que él está de nada, deja su teta, no juega, quiere estar dormido, está serio, como lo sientas, y él está así serio, como agachadito. Y llega esa baby city y, como, pues no tenemos las vibraciones, porque se siente la señora o la persona.
2: Sí.
4: Se le siente, y como los niños son esponjita, recogen las cosas. Entonces este niño, ya al último, pues los doctores, no tiene nada, no puede comer. Es que, ¿sabe qué? así son los niños.
2: Puras excusas.
4: Puras excusas.
2: Pero puede ser algo más.
4: Se puede ser algo más.
2: ¿Qué le hacen a los niños?
4: Lo que pasa que lo ven fijamente y se graban la pupila del niño en el ojo y al verlo se lo sacuden y le lanzan ese mal. Y el niño lo recibe con fuerza. Y el ojo hasta se les puede secar, por eso empieza a llorarles, a llorarles, a llorarles. Ese trabajo es ese, el famoso mal de ojo, o también puede ser embrujo de niño, que se agarran las almas de los niños para saciarse con cosas fuertes. Las brujas o los brujos o las personas maliciosas, y cada niño que ve a la mamá la rechaza. Y empiezan los padres a cambiarles la suerte, porque están usando al niño de portal.
2: Wow, como un puente.
4: Como un puente hacia el mal. Pero eso es curable y eso tiene que detectarlo como si el niño empezara a estar bien agresivo. Puede ser también de 13 años, el número 13, el número 9, el número 7 y el número 3. Y se les hace el ojo hinchado rojizo, les da comezón, les empiezan a... como a ponérseles manchas en la cara.
2: La carita.
4: Como dice, no, es que está débil, no, es que tiene algo fuerte de esto. A veces dice, no, es que se le está poniendo las manchas porque está débil, le faltan vitaminas. Es que el niño ya le están chupando mucho la sangre y los doctores lo utilizan como tiene anemia. Pero en realidad, yo diría que no todo es brujería, pero por ahí empiecen cuando hay síntomas de una manera diferente.
2: Es bien importante que prestemos atención con ellos porque son angelitos, son nobles, son
4: limpios,
2: susceptibles,
4: sus almas.
2: Ajá, exacto.
4: Y son receptibles, pero a veces ellos como no se saben, tú presientes, esta persona tiene algo, yo siento mi corazón, y como madre, como padre, o como algo que está un ser ahí de luz, porque siempre habemos seres de luz, a veces somos seres de oscuridad, y ellos llegan y le empiezan a hacer ojo por su mamá, por su papá, o por lo que sea.
2: O porque son muy bonitos los niños a veces,
4: sí.
2: Las niñas o los niños muy guapitos, muy bonitos, y
4: la
2: envidia,
4: alegres.
2: ¿No?
4: Hay unos que de repente se ríen con todo mundo y tienen agujeritos, son los que más tienen mal de ojo.
2: ¿Cómo se cuida a los niños? ¿Cómo se protegen a los niños?
4: Ok, mira, el mal de ojo se protege, es un secreto que yo les tengo a las mamás, es que tienen sus niños ahí. Las mamás se tienen que poner 3 días una pantaleta roja, 3 días.
2: Ok.
4: Y no lavarla. Entonces le pasan al niño le pasan su pantaleta y en una foto lo van a amarrar y le van a poner ajo macho y 9 seguritos y 9 centavitos. Y con agua bendita lo vas a rociar. Si está bebito, es igual, hasta los 5 años. Y una pulserita puede ser en el pie izquierdo, porque como él es por la manita, no se le puede poner porque no lo protege mucho la mano.
2: Oh, tiene que ser en el pie
4: izquierdo.
2: Ok. Gracias, mami. Hasta la próxima.
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2: Les cuento que está en cabina nuestra amiga Lourdes Amezaga. Excelente tema, una mujer con 20 años de experiencia como psicóloga, además es consteladora familiar y ella también ayuda al desarrollo personal. La tenemos en el estudio y hablará de cómo influyen los padres en los comportamientos en los hijos. Le damos la bienvenida a Lourdes. ¿Qué tal? Buenas noches.
13: Hola, buenas noches, Mayra.
2: ¿Cómo influyen los papás o cómo influimos? Porque yo también soy mamá de cuatro. En el comportamiento de nuestros hijos, Lourdes.
13: Pues influimos en todos los aspectos, y influimos de una manera muy, muy fuerte, muy, muy intensa. Por eso creo que es tan importante como padres. Yo sé que no hay un libro, ¿no? No hay un curso para ser papás, no nos preparan para ser padres y vamos aprendiendo a través de la experiencia y sobre todo con el primero, ¿no? Con el primero es con el que decimos que lo echamos a perder, cometemos todos los errores, aciertos y de ahí vamos tomando un poco de experiencia. Pero, ¿qué tan importante o me gustaría más que todo en ese programa hablar de qué tanto tengo que trabajar con mi persona como ser humano? Como un adulto responsable, y un adulto responsable porque tengo a cargo a los hijos, claro. Tengo la vida de ellos en mis manos y todo lo que va a conllevar en su futuro cuando ellos crezcan, ¿no? Todas las creencias, las interpretaciones, lo que nosotros creemos que está bien o está mal, sí. Que lo vamos aprendiendo precisamente de generación en generación y que nuestros padres nos los inculcaron.
2: Nos heredan.
13: Uh-huh. Ajá, se van pasando, ¿no? Y está bien o está mal, pues la vida nos va marcando a través de las experiencias, claro. Dolorosas. Y todas esas experiencias que vivimos en nuestra niñez, se las transmitimos de alguna manera a nuestros hijos. ¿Cuántos de nosotros dijimos alguna vez, yo jamás le voy a poner la mano encima a mi hijo? Exacto. Yo jamás le voy a gritar como a mí me gritaron, yo jamás lo voy a castigar como a mí me lo hicieron. Y inconscientemente, porque yo sé que no es consciente, yo sé que los padres no lo hacemos a propósito, no uh-huh. intencionado con una maldad de maltratar, de hacer daño como a nosotros nos hicieron.
2: Es automático, ¿verdad? Uh-huh.
13: Sí, es en automático. No, nos damos cuenta ya cuando le pusimos la mano encima y luego entra la culpa, ¿no? y el que reaccionamos y decimos de verdad fue para tanto hacer esto, ¿no?
2: Exacto.
13: Con nuestros hijos. Entonces, qué tan importante como adultos que es, yo trabajo mucho esa parte con las personas que llegan a mis cursos, el que te hagas responsable, ¿no? De tus actos. Y de alguna manera el trabajar contigo, con tu ser interior, es poder darme cuenta aquello inconsciente, aquello que me marcó, me hizo daño, tuve eventos traumáticos, dolorosos, sí. Poderlos sacar a la luz, poderlos sacar al consciente, confrontarlos, trabajarlos y sanarlos.
2: Claro.
13: Nosotros sobre todo, decimos, ¿verdad? Que uh-huh. un papá saludable, y estoy hablando de salud mental, no es tanto la física, sino salud mental, que es emocional. Mi área, uh-huh. Va a generar o va a crear o educar a hijos sanos y saludables y felices.
2: Entonces es bien importante que antes de querer trabajar con ellos o para ellos, es trabajar en nosotros mismos y ver sí. dónde están nuestras debilidades, nuestros traumas, fobias, miedos, sí. nuestras huellas. Que la vida o nuestros padres o abuelos nos han marcado. Uh-huh. Y entonces ya de allí vamos a ser mejores papás sí. por consecuencia.
13: Todos tenemos una historia, ¿no? Todos tenemos una historia, sí. bonita, fea, regular más o menos. Y esa historia requerimos trabajarla, aunque sea dolorosa y no nos guste ir a trabajar hacia nuestra niñez, a nuestra infancia, donde nos marcaron, es importante hacerlo. A mí me ha tocado muchísimo que llegan papás con adolescentes y me los llevan a los cursos y me dicen, ten, arréglamelo, ¿no? Porque está, claro. ya se está yendo a la droga, ya está con depresión, con ansiedad, me bajó las calificaciones, ya se volvió muy grosero, rebelde.

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1: Que busquemos en nuestra vida adulta. O sea, si mi mamá o mi papá fueron seres agresivos conmigo, que me maltrataron, hubo violencia en mi casa desde mi niñez, pues eso va a generar que yo busque inconscientemente a una pareja que me maltrate, que abuse, que me haga daño físico, psicológico, sí, ¿no? Que hay muchísimo ahorita. Y es a nivel inconsciente, ¿no? Entonces, ¿qué tanto me tengo que dar cuenta de mis asuntos, sí? Para ayudarles, hacerles un poco más fácil el camino a nuestros hijos.
2: Esto es muy bien y cada persona es distinta. Para mí tal vez el trauma de no tener o no crecer con un papá, tal vez lo pude superar más fácilmente que otras personas. Entonces todo es muy individualizado.
1: Sí.
2: Probablemente yo creo que sí lo superé, a lo mejor en realidad nunca lo superé y ni cuenta me he dado.
1: Exacto.
2: Entonces ahí a través de qué técnica o qué terapia o qué ejercicios utiliza Lourdes como psicóloga para ayudar a las personas.
1: Mira, yo trabajo de una manera, se puede decir, muy de introspección. En los entrenamientos que yo doy o imparto, se trabaja de una manera, por decirle, fuerte, porque no estamos acostumbrados a confrontarnos. No estamos acostumbrados a ir más atrás de la máscara que aparentamos ante la sociedad de que estamos bien. Y entonces requerimos trabajar de una manera confrontativa, por decirlo así, con procesos que están comprobados. Son procesos muy gestálticos, hablando de psicología, para trabajar con nuestro ser interior y sanar y sacar del inconsciente al consciente todo eso que está ahí guardado y reprimido.
2: Yo le doy las gracias y vamos a tener la oportunidad de compartir una vez más con usted otros temas de estos para ayudar a nuestra gente a tener una vida mejor.
1: Gracias, Mayra.
2: Gracias.
1: Buenas noches.
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2: Hoy tenemos precisamente a Eduardo Escoto. El tema de esta noche es los ritos satánicos en el Cerro de la Estrella. Esto en Iztapalapa, México, la famosa Cueva del Diablo. Eduardo, buenas noches y bienvenido una vez más a Misterios Ocultos.
4: Muy buenas noches, Mayra. Pues muy contento de estar aquí en Misterios Ocultos con este tema que tiene que ver con lo que es la famosa Cueva del Diablo aquí en el Cerro de la Estrella.
2: Este sitio es muy conocido por que se llevan a cabo muchos rituales satánicos, invocaciones, me imagino que llega gente a hacer peticiones, a hacer brujerías, etcétera. ¿Qué es lo que sucede allí, Eduardo?
4: Bien, este es un lugar muy concurrido por algunos brujos, por algunos magos negros, para poder precisamente, como bien lo mencionabas, realizar trabajos de oscuridad, trabajos encaminados a lo que es el satanismo, la magia negra, porque es un lugar con muchísima actividad energética, es un portal muy, muy fuerte. He sabido que algunas personas han acudido a ese lugar a hacer este tipo de rituales. He sabido también en los años anteriores de que hubo una época en la que las personas que acudían ahí, algunas ya no regresaban vivas. Empezaron a pasar personas muertas. Las autoridades, pues desde luego asignaron a este problema la explicación de que se habría tratado de una jauría de perros. Sin embargo, pues los ataques eran muy evidentes. Todos tenían un mismo patrón, por lo cual, pues nos hace pensar en rituales de sacrificios humanos realizados en esas cuevas. Y actualmente, pues está cerrada completamente al público, no se puede ingresar a menos que se cuente con un permiso especial. Este permiso especial, lo consiguió nuestro compañero Javier López, quien fue quien se adentró de una manera muy profesional y muy seria y muy ética a investigar esta cueva, porque he sabido que las personas que realizan este tipo de rituales, pues están al acecho, están al asedio de ver que personas van con buenas intenciones para tratar de hacer alguna limpieza energética, y es precisamente cuando ellos quieren atacar. He sabido que en ese lugar se ha podido también

0: Bien, Mayra, presenciar lo que es pues una entidad o un ser de apariencia demoníaca,
1: sí.
0: Que sería, bueno, pues uno de estos seres a los cuales la gente va y les hace estas ofrendas, estos
1: Exacto.
0: rituales.
1: Estas peticiones
0: Entonces,
1: o solicitudes.
0: Estas peticiones, es correcto. Entonces, estamos hablando de un lugar muy peligroso, de un lugar que sin duda, bueno, pues los brujos negros más poderosos de México acuden normalmente a ese lugar a hacer sus rituales, a hacer sus pactos.
1: En este sitio, se supone que al principio era utilizado como para cargarse de energía, como escalar el Tepozteco o subir a una pirámide y tratar de recibir lo bueno. ¿Cómo es que cambia a utilizarse para la magia negra, por decirlo así?
0: Bien, ese tipo de lugares, al ser lugares energéticos, al ser puntos energéticos, pues recordemos que la magia no es ni negra ni es blanca, solamente es magia. Entonces es importante saber que en cualquier lugar en donde se encuentra una manifestación energética de algo, es probable que se pueda utilizar
1: Exacto.
0: para situaciones positivas como para situaciones muy negativas. Y ese es el caso del Cerro de la Estrella, un lugar en el que se afirma que nuestros ancestros, bueno, pues iban a pedir a conectarse con sus deidades. Sin embargo, bueno, pues por ahí el lado oscuro detectó que era posible realizar este tipo de rituales en ese lugar y que tendrían mucho mayor fuerza por toda la serie histórica que pueda tener este lugar.
1: Obviamente tenían éxito desde tiempos inmemorables y esto orilla que la gente pues vaya y repita esto, ¿no?
0: Sí, es correcto. De hecho, bueno, en ese lugar se han encontrado indicios de antiguos asentamientos humanos cuya antigüedad se remonta hasta el preclásico mesoamericano. Además, es importante mencionar que es el escenario de la representación de la pasión del Cristo en Iztapalapa, un evento muy importante en la religión católica que año con año bueno, pues se realiza en ese lugar, que traen millones de personas, y es por lo mismo que, bueno, pues estas personas que se dedican a los rituales de oscuridad podrían tener, bueno, pues predilección por este lugar, tratándose de un lugar importante para este tipo de cosas. Este lugar es una zona arqueológica. Es una zona arqueológica, es un lugar protegido ya por el INAH, también como un parque ecológico, un parque nacional. Entonces, estaremos hablando de que todo este tipo de lugares en donde se realizan situaciones religiosas, donde hay situaciones de índole ancestral, pues es factible para que muchos de los rituales de oscuridad puedan tener pues una mayor fuerza, Mayra.
1: Sabemos que personas han sido encontradas muertas. ¿Han habido también avistamientos ovni? ¿Será que existe alguna puerta, algún pasaje al más allá, un inframundo o a lo mejor, no sé, al universo?
0: Sí, pues son portales dimensionales. He sabido que ese lugar también, pues como bien lo mencionas, tiene muchísimo reporte de avistamientos ovni, la zona de Iztapalapa, porque he sabido que, bueno, pues es una zona muy energética. Entonces, ese tipo de objetos, tanto los objetos voladores no identificados como este tipo de entidades, pueden utilizar portales dimensionales para trasladarse de un lugar a otro, de un lugar muy distante a otro. Entonces, sí sería importante mencionar eso. Por ahí hay otros lugares en la Ciudad de México en donde pues hay historias de una de ellas, me la contó una persona que habita, por ejemplo, en Ciudad Neza, en donde en ese lugar hace muchísimos años, por ejemplo, se habría dado un fenómeno muy extraño, ya que un grupo, pues un grupo de personas viajaban en una camioneta en Alemania y de repente ¡pum!, aparecieron en Ciudad Neza con todo y vehículo.
1: Wow.
0: Entonces fue realmente impresionante, pues de repente para ellos ver que estaban en un lugar completamente desconocido, que el vehículo traía placas pues de otro país.
1: Claro.
0: Fueron luego buscados por las autoridades, los regresaron a su país. Nunca más se habló de ese tema, pero son lugares, Mayra, que considero que son lugares energéticos muy cargados. Recientemente se cerró lo que es la zona, por ejemplo, de Chichen Itza, porque se descubrió, bueno, pues una pirámide debajo de otra pirámide, lo cual nos podría ampliar un poquito más el panorama de
1: sí.
0: por qué en zonas arqueológicas están conectados más el fenómeno de los fenómenos paranormales o los fenómenos del fenómeno ovni extraterrestre. Recordemos que Chichen Itza, por ahí hay algunas imágenes que ya presentó Jaime Maussan en su momento, cómo sale este rayo, este haz de luz hacia
1: Exacto.
0: el cosmos, hacia el cielo, en Teotihuacán, en la pirámide del Sol, se volvió a repetir el mismo patrón. Entonces, es una serie de lugares conectados que, a decir del doctor Hurtak, James Hurtak, autor del libro Las Claves de Enoch, son los lugares o conocidos como líneas Light o líneas Harvard, lugares en donde se concentra una mayor cantidad de energía que es aprovechada por muchos seres dimensionales.
1: Excelente. Bueno, solo nos resta decir, como decimos en Misterios Ocultos, el misterio continúa. Gracias, Eduardo.
0: Gracias, Mayra. Buenas noches.
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3: Esta noche desde Ciudad Juárez, Chihuahua, para todos ustedes, Gaby Reyes es motivadora, es coach de vida y nos acompaña en el programa. Gaby, bienvenida, buenas noches.
5: Buenas noches, Mayra. Un placer, como siempre, estar con todos ustedes.
3: Gracias, Gaby. Miren, es importante que sepamos que hay veces que nos podemos sentir víctimas y nos podemos sentir desamparados, pero hay un aprendizaje detrás de todo esto. Gaby, ¿de qué se trata?
5: Así es. Bueno, pues casi todas las conductas que tenemos desde niños son aprendidas por la interacción que tenemos con los papás, el entorno cultural. Muchas veces es algún daño en el cerebro. El tema aquí es ir más allá de cualquier barrera para que nada nos limite. Una de estas, como bien lo mencionabas, es a veces nos sentimos desolados, tristes, desamparados y no sabemos qué hacer. Y también esto es aprendido. El desamparo aprendido viene de una rigidez en el hogar, de padres sumamente pisoteadores, que se va al subconsciente. Nosotros no somos conscientes de que esta situación nos está pasando. Pues, ¿qué pasa? Que ante una situación en la que yo no pueda responder adecuadamente, viene esta sensación de sentirme desamparado. Este desamparo lo aprendemos desde la niñez y cuando somos adultos se refleja en muchas conductas, miedos, no seguir avanzando, tener la idea de que no puedo hacer lo que puede hacer aquel que es muy exitoso porque él es diferente, sin conocer todo lo que pasó él para llegar a donde está. Entonces el desamparo aprendido nos limita, nos deja paralizados, nos frustra, y la idea aquí es que podamos salir a flote y que podamos entender en un momento dado que tenemos algún proyecto, algún sueño, alguna situación en la que yo quiero ir más allá. Entender qué es lo que me frena. Y esa catarsis de qué es lo que me frena, por qué estoy sufriendo, ¿Por qué no me siento bien si no estoy acompañado? ¿Por qué me siento culpable de que mi pareja sea de una manera tan grotesca y me trate tan mal? Pues es por esto, porque yo aprendí a estar desamparado y para mí es muy cómodo seguir desamparado aún en mi vida adulta, porque es más fácil echarle la culpa a todos los demás y no responsabilizarme de mis estados emocionales.
3: Y Gaby, ¿cómo nos amparamos y dejamos de sentirnos desamparados?
5: Mira, una primera técnica que me gustaría que todos la practicaran, dura 5 minutos, es una técnica de afrontamiento. Todas las plantas necesitan para la fotosíntesis la energía solar. Sí. La gente que se deprime suele estar en estados depresivos por esta falta de energía. O sea, imagínense, si eso hace la fotosíntesis con toda la naturaleza, ¿qué no puede hacer por nosotros? Entonces yo recomiendo 10 minutos diarios exponerse al sol, sobre todo en la mañana, 6, 7 de la mañana, recibir esa energía y hacer unas respiraciones que van desde el centro sexual, chakra 1, hasta la cabeza, 10, 15 respiraciones para mover esa energía en el cuerpo y repetirse que somos felices, que estoy amparado, no hay nada que temer, el mundo hostil está solo en mi mente. Y va a haber cambios espectaculares en todo lo que hay a nuestro alrededor en ese día. Es una técnica muy facilita, 5, 10 minutos. Hay una necesidad después de energetizarnos. Sí. Por ejemplo, yo lo practico 15 minutos. Hay quienes me dicen, es que me levanto a las 6 porque duro una hora recibiendo esta energía porque me energetiza para todo el resto del día. Entonces, lo pueden ir haciendo conforme lo vayan sintiendo, pero esto es muy fácil. Respiraciones, recibir energía solar y repetirse que estoy amparado. Hacer lo contrario, me siento seguro, estoy feliz. ¿Por qué? Porque estoy en una línea de contención con quién, con la energía divina, con nuestro Padre. Amén. Dios. Las creencias, independientemente de lo que sean, es sentirse, hablarnos a nosotros mismos, diciéndonos que todo está bien. No hay nada que temer, no tengo miedo de nada, puedo afrontar lo que sea.
3: Me encanta, Gaby, porque no lo vamos a repetir tanto que lo vamos a aceptar y lo vamos a convertir en una realidad. Pero aparte de eso, físicamente sí estamos recibiendo la vitamina del sol, sí estamos recibiendo la energía del sol. Y si lo pueden hacer incluso descalzo y sobre el césped, creo que es mejor, Gaby.
5: Exacto. Sí, porque nuestros chakras de los pies o la planta del pie recibe la energía de la madre tierra y recibir también del universo nuestro Padre Cielo, va a ser un conjunto de energía, independientemente de la creencia que tengamos, es un conjunto de energía que necesitamos en nuestro cuerpo para sentirnos sanos, para sentirnos vitales. Es diferente estar sano, tener energía, porque puedo tener energía, pero a lo mejor mi vitalidad no es la correcta. Y yo lo que les digo, me dicen, tan sencillo como el sol, sí, haz esta terapia con el sol y verás cómo te vas a liberar, cómo te va a energetizar. Y tengo testimonios impresionantes de gente que me dice, ya no duro 5, ahora duro 1 hora porque me siento tan bien.
3: Yeah.
5: Es importante que sepas que no necesitas ninguna otra cosa más que recibir esa energía. No tiene que ser ni desnudo, ni tengo que estar mirando al sol. Es recibir esa energía así como la plantita la necesita para toda su fotosíntesis. Nosotros también metabolizarle nuestro cuerpo.
3: Además, es un par de minutos que nos relajamos y que nos regalamos, Gaby, porque empieza uno al corre y corre y no paras. Entonces, te regalas estos 5 minutos, respiras como debes de hacerlo para que tus pulmones se carguen de este oxígeno que tanta falta nos hace. Recibimos esta energía y no sé si lo siguiente sería tal vez consumir un vaso de agua, algo que nos agregue, ¿no?
5: El agua es importante, todo tiene que ver. La luna, a las mujeres nos llaman lunáticas porque cuando recibimos la energía de la luna, nos altera el metabolismo. Casi la mayoría arreglamos en esas fechas porque lo que digo es que los astros son tan importantes en nuestro entorno. Imagínate, si levanta las olas del mar, ¿qué no puede hacer por tu cuerpo?
3: Exacto.
5: Entonces, recibir las energías nos hace sentirnos seguros de nosotros mismos para no comprar la inocencia, es decir, sentirnos inocentes culpando a otros. Porque puedo sentirme inocente culpando al clima, culpando al gobierno, culpando al vecino, culpando a la pareja. Entonces, esto nos hace tener una revitalización en donde nos sentimos de nada más importa más que yo.
3: Gracias, Gaby.
5: Muchísimas gracias a toda la audiencia y pues como siempre, un abrazo, un placer estar con todos ustedes.
3: Gracias, preciosa.
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3: En Misterios Ocultos hoy tenemos comunicación con Efraín G. Santos. Hoy hablará con nosotros de la Santa Muerte. Efraín, buenas noches, bienvenido a Misterios Ocultos.
6: Gracias, Mayra, buenas noches. Como siempre, un verdadero placer, un honor estar con usted.
3: El honor es nuestro también, contar con la participación de usted en el programa, a veces con interpretación de sueños, a veces con temas, con significado del tarot, con diferentes formas de armonizar velas para distintos propósitos. Pero hoy se va a hablar de la Santa Muerte. ¿Qué es la Santa Muerte, Efraín?
6: Desde el punto de vista esotérico, la Santa Muerte es conocido también como el ángel de la muerte o el ángel de la justicia. El ángel de la muerte que está encargado de romper el hilo de plata cuando nosotros desencarnamos. El hilo de plata que es el que ata al cuerpo astral, al alma con el cuerpo físico. Entonces el ángel de la muerte lo corta para que seamos libres. Por eso se le pinta con una guadaña. La Santa Muerte, sin embargo, últimamente ha cobrado mucha adoración entre algunas personas. Pero esto se debe porque hay la creencia generalizada de que la Santa Muerte puede ayudar en cosas que son un tanto negativas y puede proteger la vida de algunas personas.
3: Efraín, diversas iglesias como la Iglesia Católica o Bautista, Metodista, rechaza y condena su veneración, ¿la considera diabólica? ¿Esto es cierto, Efraín?
6: El ángel de la muerte desde el punto de vista esotérico no es un ente diabólico. No tiene nada que ver con los demonios. De hecho, de acuerdo a la Biblia, el ángel de la muerte y el demonio tendrán un enfrentamiento último, donde la muerte va a encadenar al demonio por 1000 años y le va a arrojar al fuego, al lago de fuego y azufre. Entonces, eso nos da la idea de que la muerte y el demonio son enemigos jurados, digamos, enemigos naturales. No considero que la muerte sea un demonio. De hecho, para nosotros como esoteristas, la muerte es un ángel que ayuda en el proceso en el que uno desencarna. Ahora, de acuerdo también al propio esoterismo, para aquellas personas que están preparadas para desencarnar, el ángel de la muerte es una ayuda valiosa, es alguien que les trae la experiencia de la libertad. Pero para quien no está preparado para desencarnar, el ángel de la muerte es alguien terrorífico, alguien que los va a enviar a otro plano, un plano inferior, para que ellos sufran y sean castigados.
3: Ahora sí que depende entonces de la situación y la vida que llevamos, Efraín.
6: Así es, Mayra, depende de la vida que hemos llevado.
3: En ocasiones se le relaciona o se le vincula más bien con distintos tipos de delincuencias como el narcotráfico, la prostitución, sí, los asaltantes. O sea, ¿le piden a la Santa Muerte ayuda?
6: Sí, lo que pasa es lo siguiente, Mayra. En un grupo de personas que genera energía a un ente físico para algo determinado, está haciendo lo que nosotros le llamamos un egregor. Un egregor es una criatura, mitad psíquica, mitad material. La energía psíquica se condensa en algo material y da vida a alguien que usted quiere o alguien a quien usted desea crear de acuerdo a sus necesidades personales.
3: Efraín, la Santa Muerte, ¿cuándo se da a conocer? ¿Esto es en Catemaco, en Veracruz?
6: No, ya tiene mucho tiempo. De hecho, la Santa Muerte desde tiempos antes de la conquista fue adorada en pueblos. Hubo pueblos como las tribus zapotecas en Oaxaca que le erigieron a la Santa Muerte no solo iglesia, sino una ciudad completa llamada Mitla, Mitlán, la ciudad de los muertos. Tal era la veneración que los pueblos zapotecas, que los indios zapotecas le tenían a la Santa Muerte. Entonces ya existe en el pasado constancia de que ha sido adorada y respetada. Últimamente, sin embargo, el culto volvió especialmente impulsado y creado por aquellas personas que se dedican a actividades ilícitas y que al adorar a un ente de tipo físico, crearon un ente en el plano astral que responde a las necesidades que ellos tienen.
3: Es casi como los que le piden a Malverde, más o menos.
6: Así, exactamente así.
3: Okay. Ahora, el día o el festejo en torno a ella o a la figura es el 2 de noviembre de cada año, pero incluso ella tiene su festejo el 15 de agosto, como el día precisamente de la Santa Muerte, Efraín.
6: Sí, de acuerdo al tarot, los días más adecuados para venerar a la Santa Muerte son los días martes 13, porque astrológicamente se conjunta el día martes, que es sinónimo de destrucción, de muerte, de renacer, y el número 13 que representa a la muerte.
3: Efraín, a la Santa Muerte también se le conoce como la Santísima Muerte, la Niña Blanca, la Flaquita, entre otros términos, ¿no?
6: Sí, así es, Mayra. La Señora Blanca, la Lama Hermosa, la Lama Solitaria, tiene diversos nombres, dependiendo. Aunque realmente, de acuerdo ya a las creencias esotéricas, la utilización o el uso de la Santa Muerte depende de la estatuilla, del color de la estatuilla a quien el devoto venera.
3: Bueno, familia, hoy hemos tocado este maravilloso tema como todos los que tocamos con Efraín G. Santos, que está en Ciudad Juárez, Chihuahua, hablando hoy con nosotros de la Santa Muerte. Gracias, Efraín.
6: Al contrario, Mayra, ha sido un verdadero placer.

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Fíjese nomás, pues, que yo parecía de pénjamo. Me dijo una de cuerámaro. Pues ahora, pues mire, señora, que soy de pénjamo. Lo habrá notado, pues lo ha atravesado, que somos allá, pues,

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3: ¿Qué tal? Muy buenas tardes, gracias por estar con nosotros. Sean bienvenidos a una edición más de Cuatro Gallos a las Cuatro. Yo soy Carlos Millán y a nombre de todo el equipo que hace posible este programa y nos acompaña a disfrutar de la música, las canciones y los invitados de nuestros Cuatro Gallos. Así que, aquí arrancamos, Cuatro Gallos a las Cuatro.

Damos inicio al programa de hoy con el gallo número uno, Don Pedro Infante, que llega en su Cadillac El Dorado directo del estudio de grabación. La carrera discográfica de nuestro gallo se inicia formalmente el 29 de octubre de 1943, día en que graba con el sello Peerless las canciones El Durazno, Ventanita de Oro, El Azotón y El Soldado Raso. La primera canción que se escuchó en la radio fue la canción Mañana, que se grabó el 5 de noviembre junto con el vals Rosalía. De ahí en adelante, en 14 años de carrera, grabó 333 canciones para el sello Peerless y más de 80 pistas para películas que luego se editaron en disco. Interpretó canciones de más de 170 compositores, tanto mexicanos como extranjeros. En 1945, obtiene su primer éxito a nivel nacional y con trascendencia internacional con la canción Viva mi desgracia, dirigida por el maestro Manuel Esperón, quien fue fundamental en su carrera al producirle más de 50 temas, pero lo más importante, trabajar en la creación del estilo que definiría a Pedro Infante. La última vez que asistió a los estudios de grabación fue el 1 de diciembre de 1956, grabando los temas La Cama de Piedra, Corazón Apasionado, Pa' que sientas lo que siento y Sin Dinero ni Nada. Escuchemos de esta última sesión de grabación la canción Corazón Apasionado en la voz de Pedro Infante.

Más de 500 canciones fue las que dejó nuestro gallo para que lo recordemos y lo disfrutemos, obviamente aquí en Cuatro Gallos a las 4. Vamos a continuar porque ya está listo, ya está preparado nuestro gallo número 2.

Recibimos al segundo gallo de la tarde, Javier Solís, que llega victorioso de su primera pelea de box. Bueno, casi de box. Al comenzar a entrenar box en el gimnasio del señor Aranda, nuestro gallo soñaba con llegar a ser un campeón mundial y poner el nombre de México muy en alto, como muchos otros boxeadores lo habían hecho. Pero la realidad es que Javier solo contaba con 14 años, así que su debut en el deporte de los moquetes no fue en una arena, sino en un terreno baldío de la calle Doctora, en la que antes había una pileta de agua. Hoy es una de las salidas del Metro Tacubaya en la Ciudad de México. Tampoco se enfrentó al campeón de los guantes de oro de la Ciudad de México. Su rival fue un chamaco un poco mayor que él, que disfrutaba haciendo llorar a los más pequeños. El malandro en cuestión respondía al nombre de Pedro y al apodo de El Carnicero. Mote, el que hacía fama ya que no dejaba de golpear a sus víctimas hasta que la sangre que salía de la nariz igualaba a la cantidad de lágrimas que derramaban los pequeños al suplicar clemencia. Nuestro gallo ya en alguna ocasión había sido víctima de una golpiza por parte del carnicero. Al sentirse preparado para enfrentar a Pedro el Carnicero, Javier se le cruzó deliberadamente en el baldío de la calle Doctora. El carnicero reaccionó con la furia que acostumbraba y arremetió contra nuestro gallo. Nada más que ahora, por más esfuerzo que hacía para golpearlo, no podía. Aquella pequeña víctima que meses atrás había caído fácilmente, ahora mostraba una agilidad felina. El carnicero no lograba contactarlo, mientras nuestro gallo se daba gusto golpeando la cara y el abdomen del grandulón. Ahora fue Pedro el carnicero el que cayó de rodillas pidiendo que ya no lo golpeara, que ahí moría. Con esta victoria, Javier pensó seriamente en hacer del boxeo su profesión definitiva. Años más tarde, Javier Solís filmaría una de sus mejores películas con la temática del box. La película fue Campeón del Barrio. Vamos a escuchar la canción Escríbeme en la voz de Javier Solís.

0: Y así fue que nuestro gallo vengó una afrenta de Pedro el Carnicero, que ya le había puesto unos moquetes, y ahora fue él el que le devolvió ojo por ojo. Continuamos con nuestro programa porque ya está listo, ya está preparado nuestro tercer gallo de la tarde.
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0: Está con nosotros el gallo número 3, José Alfredo Jiménez, hoy viene acompañado por su trío Los Rebeldes. En 1942, nuestro gallo aún no vivía del producto de sus canciones. Ninguna había sido grabada y ninguna le daba rendimiento alguno. Y tenía que llevar además la comida a su casa y pagar la renta, la luz, el gas, todo. Dejó la venta de zapatos que hacía por la colonia en una camioneta a la que llamaban El Ropero. Y con sus amigos Enrique y Valentín Ferrusca, además de Jorge Ponce, formó el grupo José Alfredo Jiménez y su trío Los Rebeldes. En esta agrupación aún no interpretaban sus canciones, cantaban éxitos de Los Panchos y se especializaban en el ritmo de guarachas. Tuvieron la oportunidad de presentarse en la estación de radio XCL a las 6 de la tarde. Poco después, y gracias a su buen desempeño, los contratan en la XX con un sueldo de 7.50 pesos para cada uno. Desgraciadamente, esta actividad, aunada a las serenatas para los que eran contratados, no les alcanzaba para cubrir los gastos mínimos que necesitaban para ir viviendo. La música, en ese momento, seguía siendo un paraíso lejano para nuestro gallo. Disfrutemos de la inspiración esta tarde de José Alfredo Jiménez con la canción La Cruz del Cielo.

En ese momento, José Alfredo Jiménez aún no tenía éxito, aún era un compositor en ciernes, cantaba canciones de los Panchos, no las de él, así que, bueno, todavía lo mejor estaba por venir. Vamos a continuar con nuestro programa de esta tarde porque ya está preparado nuestro gallo número 4.

Damos la bienvenida al cuarto gallo de la tarde, Jorge Negrete, que viene con sus maletas listas para viajar a Nueva York. A mediados de la década de los 30, México aún era un proyecto de nación. La reconstrucción de la infraestructura que sostendría el país tardaría todavía 20 años en ser sólida. Para los artistas, y en especial para los mexicanos, Hollywood era un lugar a donde llegar para lograr el triunfo. Dolores del Río era un buen ejemplo en ese momento de los alcances que podía tener el talento en tierras del norte. Negrete, quien buscaba tener éxito en el campo de la ópera, veía en México un mercado muy limitado. Para sobresalir como cantante, tenía que recorrer los barrios de la Ciudad de México, en las numerosas carpas en que se presentaban los artistas y, en el mejor de los casos, presentarse en teatros como El Lírico. Nuestro gallo era valiente, pero no suicida, así que se unió a Ramón Armengot, un veracruzano dueño de una exquisita voz, para juntos emprender una aventura hacia el norte del continente, no para conquistar Hollywood. Jorge tenía la mira puesta en Nueva York, lugar donde la ópera tenía un lugar primordial en las carteleras de Broadway. El único problema es que los boletos del tren hasta Nueva York estaban muy fuera del presupuesto con el que contaban el par de aventureros. Para solucionar esto, acudieron a sus amigos. Pedro Vargas, Emilio Tuero, Chucho Martínez Gil, entre otros, aceptaron actuar gratis en el Teatro Arbeu para costear el viaje de los aventureros. Además, acudieron al dueño de la XCW, Emilio Escárraga, que accedió a patrocinar el costo de los boletos del tren que los llevaría a Nueva York. Así es como nuestro gallo inició su aventura en los Estados Unidos. Disfrutemos esta tarde la voz del charro mexicano con un clásico. Cocula es Jorge Negrete en Cuatro Gallos a las 4.

0: Y es así que con ayuda de sus amigos y el apoyo de Emilio Azcárraga, Jorge Negrete se embarca a Nueva York para iniciar una aventura al lado del señor Ramón Armengol. Vamos a hacer una pausa comercial, pero quédese con nosotros porque al regresar tendremos dos invitados sensacionales que van a compartir su música, su historia y su talento con nosotros. Vamos a la pausa comercial, regresamos. Esto es...
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0: Ya estamos de regreso en Cuatro Gallos a las 4. Es un placer estarlo acompañando. Muchas gracias por su compañía. Ahora nuestros gallos nos van a presentar a dos invitados que van a compartir su música, su historia y su talento con nosotros. La primera es una de las agrupaciones musicales más románticas de México.

La rondalla en México tiene su origen en los años 50, aunque algunos registros hablan de agrupaciones similares anteriores. La rondalla, al estilo mexicano, tiene la característica de utilizar guitarras, requintos, un contrabajo, voces y un poeta con vestimenta elegante, traje sastre o smoking. La rondalla tapatía es la primera en surgir. En las interpretaciones de la rondalla tapatía está clara y definida la presencia sonora de una evocadora serenata, descrita por la envolvente magia de música romántica y arrulladora que hará del despertar dulce e inesperada sorpresa, vibrando cada acorde con la misma pasión arrobadora que se esconde en el sonar cadencioso de 132 cuerdas que se hieren para interpretar armoniosas y rítmicas melodías inolvidables. La rondalla tapatía, conjunto original integrado por 22 voces y 22 guitarras, transporta a través de sus diversas interpretaciones la original emotividad de la serenata, tan tradicional como jalisciense y tan romántica como conquistadora. Escuchemos esta tarde a la rondalla tapatía con dos canciones. Serenata ranchera y ojos tapatíos, es la rondalla tapatía, invitados de Los Cuatro Gallos a las Cuatro.

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0: Una agrupación musical que ha hecho historia y ha enamorado a todo México y más allá de las fronteras, la Rondalla Tapatía, invitados de Cuatro Gallos a las 4 en esta tarde. Vamos a una pausa comercial, quédese con nosotros porque tendremos otro invitado sensacional que también va a compartir su música y su talento con nosotros. Vamos a la pausa comercial, regresamos, esto es...
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3: Regresamos a Cuatro Gallos a las Cuatro. Qué bueno que está con nosotros. Realmente, créame que nos satisface mucho y esperamos que esté disfrutando del programa como nosotros lo estamos haciendo. Ahora, nuestro segundo invitado es un dueto colombiano que es clásico de las serenatas y la música andina.

El dueto de antaño es compuesto por los cantantes y guitarristas Camilo Arturo García Bustamante y Ramón Carrasquilla. Durante varios decenios permanecieron juntos, simbolizando la clásica serenata que por muchos años se acostumbró en Medellín. Conformado en marzo de 1941 por Camilo García, nacido en Amalfi, Antioquia, el 6 de mayo de 1910, y por Ramón Carrasquilla, nacido en Sopetrán, Antioquia, el 12 de noviembre de 1912. Camilo y Ramón se destacaron por ser músicos, maestros y por trabajar en la política. Además, ambos eran genios de la música que sobresalieron como cantantes, guitarristas y Camilo como compositor. Fueron ganadores de los 4 máximos galardones que otorga Colombia a sus músicos: la Estrella de Antioquia, el Hacha de Oro, la Orden de la Orquídea y la Cruz de Boyacá. Recordemos esa tarde al dueto de antaño con 2 canciones: Allá en mi rancho bonito y Hace un año. Es el dueto de antaño, invitado de los 4 gallos a las 4.

0: Música ranchera muy al estilo colombiano, con unos clásicos que realmente hicieron historia, no solamente en Colombia, sino en todo el continente. El dueto de antaño, invitado a los cuatro gallos de las cuatro. Vamos a una pausa comercial, le pedimos que no se despegue de su radio, porque al continuar tendremos tres canciones de tres películas de tres de nuestros gallos. Así que vamos a la pausa comercial.
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0: Estamos de regreso en Cuatro Gallos a las Cuatro. Gracias por estarnos acompañando. Para cerrar nuestro programa del día de hoy, vamos a escuchar tres canciones de tres películas de tres de nuestros gallos. La primera la traemos de una película filmada en 1964 llamada Diablos en el Cielo. La película fue dirigida por el señor Rafael Valedón y estaban en ella Marga López, Julio Alemán, Julio Aldama, Javier Solís, aunque Javier aparece nada más poquito, Lorena Velázquez, Julisa, Rodolfo Landa, Rosa de Castilla, David Reynoso, entre otros. Esta película estaba pensada originalmente para que fuera Pedro Infante el que la protagonizara, pero desgraciadamente, pues debido a su muerte, no alcanzó el tiempo. Vamos a escuchar de esta película una hermosa canción. La canción se llama Voy, la voz es de nuestro gallo Javier Solís, de la película Diablos en el Cielo de 1964.

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Maravillosa interpretación de nuestro gallo Javier Solís de la canción Boy de la película Diablos en el Cielo. Para continuar, traemos al charro mexicano y de una película de 1938 llamada La Valentina. La película fue dirigida por Martín Lucenay y estaban en ella Alfredo Varela, Esperanza Baur, Jorge Negrete obviamente, Paco Astol, Pepe Martínez y Raúl de Anda, entre otros. Es la historia de una joven que es cortejada por un charro mexicano, que es Jorge Negrete, pero un general se viste como él y la rapta porque quiere ganarse su amor, aunque bueno, pues robándola no lo logró mucho. Vamos a escuchar de esta película la canción Si me atormenta una pena, con Jorge Negrete, de la película La Valentina, de 1938.

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1: Ahí está el charro mexicano Jorge Negrete con la canción Si me atormenta una pena, de la película La Valentina. Para cerrar con broche de oro este programa, vamos a traer a Pedro Infante, una película divertidísima del año 1952. La película es Los hijos de María Morales, en donde actúa al lado de Antonio Badú, haciendo una excelente, excelente mancuerna. Recordemos que Antonio Badú fue su padrino cinematográfico de Pedro Infante, ya que actuó como estelar en la película La Feria de las Flores, primer protagónico que tenía por ahí nuestro gallo Pedro Infante. Bueno, en la película estaban, en la película que estamos hablando, de Los hijos de María Morales, Pedro Infante como José Morales, Antonio Badú como Luis Morales, Emma Roldán en un papel genial de la señora María Morales, Carmelita González como Gloria Magaña e Irma Dorantes como María Salvatierra. Vamos a escuchar de una escena muy divertida en donde Pedro Infante y el señor Antonio Badú están cocinando y cantan precisamente El cocinero. Sorprendentemente, aquí Antonio Badú sí canta, o por lo menos intenta cantar. Así que escuchamos El cocinero en voz de Pedro Infante y Antonio Badú, de la película Los hijos de María Morales, de 1952.
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1: Con esta divertidísima canción, igual que toda la película, llegamos al final del programa del día de hoy. Le agradecemos habernos prestado su atención y se la requerimos para el próximo programa de la serie. Yo soy Carlos Millán y en nombre de todo el equipo que hace posible Cuatro Gallos a las Cuatro, le agradezco su atención y lo espero, claro, en el próximo Cuatro Gallos a las Cuatro.

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Somos 980, la mera mera. Qué gusto enorme de saludarles. Muy, pero muy buenos días. A toda la gente madrugadora, a todos los amigos que ya nos están acompañando en este despertar de jueves 28 de mayo. ¿Cómo amanecieron? ¿Todo bien? Servidor y amigo de usted, Alberto Murillo, le saluda y le da la más cordial de las bienvenidas a Mañanas Musicales. ¡Y que suene el acordeón! Lo primero es lo primero, y usted sabe que a lo primero que le invito todos los días tempranito por la mañana es a darle gracias a Dios. Es justo y necesario agradecerle a Dios porque nos da un nuevo día, agradecerle porque tenemos salud, agradecerle porque tenemos trabajo. Yo siempre agradezco por la grata compañía de cada uno de ustedes. Pido me envíe su Espíritu Santo para que me dé facilidad de palabra, poder entretener en esta mañana. Todos los días, usted sabe, pido por los enfermos para que les dé su salud. Pido por las personas que tienen serios problemas para que les dé la solución. Pido por los clientes que se anuncian aquí en el 980 La Mera Mera para que obtengan resultados positivos. Y todos los días le voy a recordar a usted que si cambia su forma de pensar, cambiará su manera de vivir para que lo intente. Un saludo cordial para usted que ya nos está acompañando tempranito por la mañana y a todos los amigos que, pues, de alguna manera nos hacen el favor de acompañarnos desde muy temprano por la mañana. Les agradezco sinceramente por el favor de su atención. Temperatura en Los Ángeles con cielo parcialmente nublado de 51 grados. La máxima el día de hoy será de 69. Está nubladita en la mañana para que salga abrigadito porque está fresca también la mañana. 5 de la mañana con 11 minutos. Saluditos a todos los amigos que ya nos están acompañando. Temprano por la mañana, dice por acá el buen amigo que todas las mañanas manda su mensaje de texto, Jorgito, de parte de Jorge, para toda la gente de Tecuala, Nayarit, gracias. Para Mario Hernández, que también ya está presente, a nuestra amiga, a Ofelia Zaragoza, en el área de Campton, le mandamos un saludito cordial, también a Rito Gutiérrez de Yagualica de González Gallo, a nuestro amigo Albino, que suena el acordeón, dice, saludos cordiales, y también un saludo, dice Alberto Murillo, bendiciones, que Dios me lo bendiga siempre, y también a nuestra amiga Esther, que tenga un bendecido día, y que Dios la bendiga. Bueno, pues saluditos cordiales, los primeros mensajes de texto que vienen entrando ahorita, tempranito por la mañana. 5 de la mañana con 12 minutos, y que suene el acordeón, buenos días, Los Ángeles.

0: Somos 980, la mera vera, la estación que continúe con nuestra tradición, 5 de la mañana con 18 minutos. A todos los amigos que trabajan de turno de noche, hay que echarles porra, llamero, llamero, es la hora de salida, muchachas, muchachos. Muchos que trabajan de turno de noche, les mandamos un saludito a los que limpian supermercados, a los que limpian estacionamientos, los de las barredoras, a todos los amigos de las grúas también que lo están acompañando. Saluditos también a los guardias de seguridad, a los policías, esos traileros, a los que trabajan en las loncheras, a todos los amigos que trabajan de Uber, de Lyft, de taxistas, y también a todos los amigos que trabajan de asistentes de doctores, a los policías. Les mandamos un saludo cordial y cariñoso aquí a través del 980 La Mera Mera, los que reparten frutas, verduras, carnes y leche, y el periódico también, en este San Jueves 28 de mayo. A toda la gente que está presente tempranito por la mañana y que les ha gustado que suene el acordeón, les mandamos un saludo cordial y cariñoso. Nuestro número telefónico en cabina es el 844-980-981, 844-980-981, y bueno, pues también para aquellas personas que nos quieren enviar un mensaje de texto, ya sabe que el número telefónico de los textos es el 323-438-0000. 323-438-0000. Para aquellas personas que quieran enviar un mensaje de texto, como los han hecho ya algunas personas desde temprano, les agradezco sinceramente por su sintonía, su preferencia aquí en el 980, la mera mera de su radio. Oiga, ya hizo su fideicomiso, su testamento. Todos los días usted me va a escuchar hablar de esto porque es muy importante. Mire, yo como agente de bienes y raíces, ya sabe que mi hijo Iván, mi colega Hugo Cuevas y un servidor le ayudamos a vender, comprar o refinanciar. Y yo me doy cuenta del sacrificio que hacen muchos de ustedes para poder calificar y comprar su casa. A quienes les he ayudado a vender su casa, también les mando un saludo cordial. A quienes les he ayudado a refinanciar, un saludo cordial. Y también a los que les he ayudado a comprar casa, ¿verdad? Hay veces que uno no toma en cuenta este documento tan importante, y tampoco nosotros, un agente de bienes raíces, no le ofrece esto en el momento de que usted está haciendo la búsqueda y la compra de su propiedad, ¿verdad? Muchos que yo les ayudé a comprar casa con número de ITIN, ¿verdad? Es muy importante. Si usted, amigo o amiga, muere intestado, es decir, no dejó su testamento, su living trust, ¿verdad?, su fideicomiso, sus hijos van a tener que ir a corte. Y los gastos de una corte son muy altos. Tengo entendido que suman ya hasta 30, 40 mil dólares para ir a corte y arreglar las escrituras de su propiedad o de sus propiedades. 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No es difícil. ¿Sabe cuándo sí se convierte difícil? Cuando ustedes hablan con sus hijos y sus hijos no están de acuerdo con lo que usted va a hacer. Allí está el meollo del asunto. Por eso es muy importante que usted lo haga con el conocimiento suyo y con el conocimiento de su esposa. Ya si usted le quiere decir a sus hijos y sus hijos van de acuerdo, pues bueno, adelante. Pero si usted no les dice nada a sus hijos, usted sabrá a quién quiere poner de cabeza principal, ¿verdad? Porque puede poner a su hijo, a su hija, puede poner hasta a sus nietos. Pero también le protegemos a usted de que si su hija va a ser la heredera, pues que la persona con la que esté casada, pues lógicamente no le vaya a causar un problema, ¿verdad?, a su hija. Todo eso se habla cuando usted va a hacer un fideicomiso. 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Saluditos al el Pepillo de los Purititos Cercos, Michoacán, que está escuchando el 980 La Mera Mera, a Alfredo Alviso, que ya se reportó, que saluda a su hermano Rogelio, y también el saludito para toda la gente de Jalisco que está presente. 5:24 a.m. y que suene el acordeón.
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1: Y que suene el acordeón aquí en el 980 La Mera Mera de su radio. Vamos a escuchar a los únicos y originales cadetes de Linares, que pues fueron conformados por Homero Guerrero y Lupe Tijerina y que grabaron muchos temas. Ellos eran un conjunto norteño completo, porque desde que grababan canciones rancheras, canciones de amor y desamor, boleros, muchos boleros, pero también su fuerte fueron los corridos. Vamos a escuchar el tema que llegó también en alguna ocasión a la pantalla del cine, ¿verdad? Como tantos corridos que llegaron a la pantalla del cine con los únicos y originales cadetes de Linares. Aquí se los presento el tema de don Arturo Garza Treviño, el famoso Kilómetro 1160.

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2: Buenos días. Las noticias de la mañana de este jueves 28 de mayo del 2026, aquí 980 informa. Sube la tensión por las protestas dentro y fuera del centro de detención de ICE en Nueva York. La Organización Mundial de la Salud reporta un aumento en los casos y las muertes del ébola en África. Familiares de los fallecidos en la implosión de un ataque químico están devastados. Hasta el momento suman ya 11 personas muertas. En Los Ángeles, el cielo parcialmente nublado, la temperatura en estos momentos es de 51 grados, la máxima el día de hoy será de 69, mínima de 51. 980 informa.
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0: ¡Que suene el acordeón! Saluditos al buen amigo Antonio Zaragoza, que nos está acompañando, y a todas las personas de Zamora, Michoacán, y de Ciudad Guzmán, Jalisco. Para la pariente Ofelia Zaragoza, le mandamos un saludito, dice el buen amigo Antonio. Son las 5:40 a.m. aquí en el 980, la mera mera de su radio. Saluditos especiales. Dice Alberto, hace un ratito escuché que usted vende casas, no lo sabía. Mi nombre es Rodolfo y mi hijo está queriendo comprar una casa. No sé si usted le puede ayudar.
1: Claro que sí.
0: Ya tengo tiempo, yo tengo licencia de bienes raíces desde el 2004, fíjense, saqué mi licencia. Y para serles honesto, cuando yo saqué mi licencia, el mercado todavía estaba bueno. Pero después se vino ese problema en el 2005, 2006, ¿recuerdan? Cuando se vino que muchas perdieron sus casas, muchas personas. Fue en esa época donde yo estaba pensando seriamente dejar la radio, porque me quería dedicar de lleno a lo de bienes raíces. Pero una persona, de los medios de comunicación me dijo, Alberto, ni te muevas, porque una vez que ya sales de la radio, es muy, muy difícil que te vuelvas a acomodar en otra empresa y en un turno. Y créame que sí, hay veces que uno piensa que el salir de aquí ya otra empresa le está esperando para darle un turno, y no es así. ¿Por qué? Porque las plazas de locutor pues están contadas, ¿verdad? Muchas personas piensan, no, Alberto, es que si tú te sales de allí, en otro lugar te agarran de volar. No, no es cierto. ¿A quién van a despedir para darle lugar a Alberto Murillo? No, es lo mismo aquí. Han venido locutores conocidos, queriendo encontrar trabajo, pero pues aquí les dice, pues ¿a quién quitamos? ¿Verdad? No es como entrar a una tienda, a una fábrica, a otro lugar donde hay pues trabajo y donde hay plazas. Y desafortunadamente este medio de comunicación pues hay que cuidarlo, ¿verdad? Hay que cuidarlo y hay que estarse pues obviamente también pues de alguna manera viendo, ¿verdad? Cómo van los ratings, cómo van los números, si la audiencia te apoya, si la audiencia te está escuchando. Eso es muy, muy importante, porque después cuando los ratings nos dan los resultados, pues es cuando hay cambios de programación, hay cambios de locutores, y esto es así, desafortunadamente. ¿Cuántos locutores que usted escuchaba en el pasado, pues ya no están ni en el aire, ¿verdad? Y esto es así, la radio es un ciclo, y por eso hay que prepararse. Y a mí me dieron la oportunidad en esta empresa de prepararme y de estarme preparando en otro puesto, que es programación. La estación de San Diego yo la estoy programando, ellos me dieron la oportunidad de formar parte de, porque pues esto no es duradero, ¿eh? Hay que cuidar la chamba, yo siempre les digo y siempre he dicho, si usted tiene un trabajo, llegue temprano, no llegue después de su horario, porque todos esos puntos cuentan. Usted piensa que no se dan cuenta, pero sí se dan cuenta. Si usted tiene que entrar a las 5:00 a.m, llegue faltando 5 minutos o 10 minutos para las 5:00 a.m. No llegue 5 minutos después de las 5:00 a.m. o 10 minutos después de las 5:00 a.m. porque ese es un mal indicio de que usted es una persona irresponsable. No le digo yo, a mí me lo inculcaron y así es. Cuando usted comienza a llegar tarde a un lugar, a una cita, a un lugar de trabajo, el concepto que tienen las personas de usted es...
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0: Es negativo. Con eso le digo todo. Por eso hay que llegar temprano a la chamba. Siempre hay que llegar temprano al trabajo. Somos 9:80, la mera mera, falta 16 minutos para las 6.
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1: Y que suene el acordeón, vamos a mandarle un saludito para Johnny Twells y a su hijo William Twells, que desde las 5 de la mañana están escuchando allá en Los Ángeles, escuchando el 980 La Mera Mera. Nuestra amiga Linda, el día de ayer también me dice, Alberto, mañana en la hora en donde suena el acordeón, le mando un saludito y para toda la familia Sosa Prado, a nuestra amiga Linda que seguramente lo está escuchando, y aquí le estamos complaciendo con este gran intérprete, productor y gran guionista, Eulalio González el Piporro. En el año de 1948, Lalo González fue seleccionado para participar en una radionovela de su amigo Pedro Infante, la radionovela Ahí Viene Martín Corona, que antes eran muy populares las radionovelas, cómo se emocionaba uno, cómo los efectos justamente de los protagonistas, del ambiente de las radionovelas, pues nos hacían trabajar en la mente, ¿verdad? Desde una cabalgata del caballo, ¿se recuerdan? Iba y se escuchaban las pisadas del caballo, se escuchaban los pajaritos de las afueras, del rancho, el río, ¿verdad? Los ferrocarriles, los camiones. Era muy bonito las radionovelas. Allí es donde, en este año de 1948 y bajo ese papel, donde recibió el regalo de su vida de manos del guionista Álvaro Gálvez y Fuentes. Fue una producción que Eulalio González el Piporro comenzó a interpretar, pues el personaje del Piporro, y que no abandonaría jamás. Y hay muchas cosas interesantes, anécdotas, desde que él participó en varias películas del cine mexicano, haciendo justamente ese papel. El humor del Piporro triunfó a causa de su autenticidad, pues aunque él no inventó ese estilo, sí lo abrevó desde su niñez en una tierra de grandes conversadores donde se reconoce y se festeja el ingenio y el verbo agudo y el certero acento norteño, ¿verdad? Porque en todas sus películas él llevaba justamente esa tejana, esa chamarra o ese chaleco de barbillas y las botas, el pantalón de mezclilla y siempre el baile norteño. En todas sus canciones, el Piporro siempre tiene una cosa que decir chusca, ¿verdad? Una cosa divertida. Y no es el caso justamente de estos temas que le voy a presentar a continuación, o más bien dicho, es el caso, ¿verdad? De estos dos temas que le voy a presentar aquí en Que Suene el Acordeón de Eulalio González el Piporro. ¡Ajúa!
2: ¡Pásale al baile, pariente! No porque no habrá pagado. Trae distintivo. ¿Anda peinado? Ah, pues aviéntese.

0: señor, no me ha pisado usted. No, sí lo pisé. 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No, sí lo pisé. Y cuídese, que lo vuelva a pisar. No ve que se me ensucia la suela del zapato.
1: Véngase para acá, primo. Pelas afrentosas, hombre.

Acaba de escuchar el grito del gol, así es de que usted tiene en este momento 5 minutitos nada más para que envíe su texto con la palabra gol al 323-438-0000, 323-438-0000. Ya sabe que es un partido en el Sofa Stadium del cual usted puede participar. Serían dos boletos, inclusive para avión y para su estadía en un hotel, para este 25 de junio, un gran partido de fútbol para que usted tenga la oportunidad de participar. ¿Por qué ofrecemos los viajes de avión y de hotel? Porque hay muchas personas que nos escuchan en internet en otro estado, quienes también pueden participar, ¿eh? Cada que escuche el grito de gol, que muchas personas me dicen que nada más lo escuchan en mi programa, no sé por qué no lo ponen en otros, ¿verdad? No sé por qué no lo ponen en otros horarios, pero a todos se nos dio una indicación en general. Ahí está el grito de gol, señoras y señores, para que mande su texto aquí al 323-438-0000 y le deseo toda la suerte del mundo. Oiga, pues vamos a terminar ya este viaje musical de los 80, más bien dicho de, bueno, los 80 a las 8 vienen las 8, ¿verdad? Que suene el acordeón aquí en el 980, la mera mera, con el tema para despedirnos, que es justamente de un compositor también y de un gran, pues, ¿cómo podemos decirlo? Una persona que supo ejecutar bien, esa es la palabra, el acordeón, porque también se destacaba por eso el gran Chuy Nila, que fue integrante de los Troqueros. De hecho, se decía que era los Troqueros de Jesús Chucho Nila Aguirre, que nació en, creo que en Puebla, nació este gran acordeonista y gran intérprete mexicano. Aquí le presento a su agrupación el tema de esas higueras que están pues muy bonitas, dan las flores muy bonitas también, ¿verdad? Y que suene el acordeón, que suene el acordeón de los Troqueros para despedir esta hora aquí en el 980, la mera mera.

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1: Muchas gracias. Ahí el buen amigo Miguel Aldana, persona que está interesada en hacer su fideicomiso. Gracias. En un rato le regresamos la llamada. Y usted también, que madruga tempranito por la mañana. Es importante ese esfuerzo que usted hace, amigo o amiga, de pues ir a su trabajo desde las 5 de la mañana, 6 de la mañana, llega a su casa 6, 7, muchos trabajan horas extras para poder cumplir con el pago de su propiedad. Pero uno nunca sabe, amigas, uno nunca sabe cuándo, a qué horas y en dónde. Y en este país es importante que haga este documento por menos de $2,000. $1,995, la persona que se encarga de hacerlos, puede ir esta persona hasta su casa, o si no, puede ir usted a su oficina que está en Southgate. $1,995 por su living trust, su testamento, su fideicomiso. Uno solo, en $1,995. Si tiene más casas, pues no se le va a cobrar esa cantidad por cada una. Es un precio módico, ¿verdad? Que no es ni mucho, para que haga usted su fideicomiso, su testamento en vida. Oiga, Southern California Edison va a pagar, dinero debido a los incendios de Eaton. Esto le voy a platicar en un ratito. Además, también le cuento, le voy a platicar en un ratito también, pues, que vienen las elecciones primarias en este mes de junio que se aproxima, ¿verdad? Y uno de los candidatos, el señor Tom Steyer, que es candidato a gobernador aquí en el estado de California, ha gastado cerca de $200 millones ya. O sea que hay billete, ¿eh? Bueno, pues así las cosas. Vamos en estos momentos a dar inicio con el saludo de las tradicionales y típicas mañanitas.
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1: Para todas las personas que estén de onomástico, que estén de cumpleaños el día de hoy, las personas que llevan los nombres de Germán, de Oliverio, de Bernardo, el abogado Bernardo de la Torre o de Bernarda, muchas felicidades. Si usted tiene un cumpleañero o una cumpleañera el día de hoy por allí, pues hay que felicitarlo. En esta mañana de jueves 28 de mayo, muchas felicidades, que cumplan muchos, muchos años más. ¿Saben que el troquero de 2 metros y con 40 centímetros tiene rato que no nos manda mensaje de texto? Espero esté bien.

Muchas felicidades a toda la gente madrugadora, a los amigos que están por allí en Lamb's Gateway House. Saludos cordiales a todos los amigos que van conduciendo, a los del Majestic, allí para el buen amigo El Chon y El Rito. Les mandamos saluditos cordiales. Las 6:11. A don Pablo Aguilera también le mandamos un saludo cordial. En este jueves 28 de mayo, buenos días, Los Ángeles. 6:12.

0: 6:21. Saluditos a los amigos que nos están acompañando tempranito por la mañana. Dice Juanito, Coliseo. Que vive cerca del Coliseo, ¿será? Que tengan todos un feliz día. Bueno, pues saludos cordiales. Oiga, somos 980 la mera mera. Fíjense que hablando de cuestiones de estas elecciones que se aproximan en este 2026, votantes hispanos de aquí de California priorizan la economía hacia las elecciones de mitad de periodo. Fíjense que la Organización de Defensa y Derechos Civiles de la Comunidad Hispana, Unidos USA, publicó el resultado de una encuesta con la opinión de los votantes hispanos de California a 6 meses de las elecciones de mitad de periodo del 2026. El sondeo realizado a 3,000 votantes activos hispanos ofrece una muestra de la preocupación económica, así como la inequidad en torno a las acciones migratorias que se ejecutan tanto en California como en todo el país. Los datos se obtuvieron en la encuesta que ofrece una visión matizada del sentir de los votantes hispanos sobre la dirección del país, la economía y la aprobación de los votantes. La prioridad, sobre todo, la economía. La economía es la máxima prioridad para muchos hispanos que están considerando temas desde el costo de los alimentos, los gastos básicos de subsistencia, los salarios, el costo de la vivienda y la asistencia de salud. La mayoría de los hispanos que votaron, escuche esto, la mayoría de los hispanos que votaron por Donald Trump no lo volverían a hacer, no lo volverían a hacer, no lo apoyarían, en otras palabras. O sea, no están muy contentos realmente con los resultados que están viendo con el presidente de los Estados Unidos, Donald Trump. Esto basado en una reciente encuesta, Bueno, pues vamos a ver qué es lo que se dará a conocer con los votos el 2 de junio. Va a haber votaciones primarias para elegir, obviamente, alcaldes, para elegir gobernador y pues otros puestos políticos aquí en los Estados Unidos. Vamos a ver, si usted no se ha registrado para votar, hágalo. Si usted no votó por correo, pero tiene usted su boleta para ir a votar, vote. Es muy importante el voto, muy importante el voto. Nuestra amiga Mari, ahorita le mando el número telefónico también, gracias a las personas que se interesan en hacer su fideicomiso, su testamento, con la persona que yo le recomiendo. Gracias por la confianza, si le interesa, también mándeme un mensaje de texto, como estas personas aquí en el 323-438-0000. 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
1: Buenos días, esta es la información en esta mañana de jueves. Familiares de los fallecidos en la implosión de un tanque químico en Washington están devastados. La Organización Mundial de la Salud ha reportado un aumento en los casos y las muertes de ébola en África. Sigue subiendo la tensión por las protestas dentro y fuera del centro de detención de ICE en Nueva Jersey. La máxima el día de hoy será de 69 grados, la mínima descenderá a 51. El cielo comienza a despejarse esta mañana, temperatura de 54 grados. 980 informa.
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1: Saludos para toda la gente de Oaxaca, México, la familia Morales de parte de Javier, a todos los amigos de Oaxaca y también para José Velasco de Ranchito Las Villas, Jorgito Rubalcaba, saludos para Salomón, Joaquín, alias El Galán, y un saludo para Lorenzo Joaquín, alias El Zorro, y para Juanito, alias El Pollo, hoy en su cumpleaños de parte de El Pollo de Guerrero. Les mandamos un saludito, amigos y amigas que nos están acompañando. Aquí en el 980, la mera mera de su radio. Ahí vienen los horóscopos. Saluditos a Birrería Sabor a Michoacán, allá en Valencia. Saludos cordiales, Gracela, a todos los amigos que y amigas que trabajan allí en Birrería Sabor a Michoacán de Valencia.

0: Saluditos a los amigos de Jerez Zacatecas, allí para recordar a don Lolo Morales de Jerez Zacatecas, el buen amigo Ramiro del International Loop, allí para sus hermanos Enrique y René, los amigos allá en el M&M Loop Repair en la ciudad de Bani, nos están acompañando, y también allí en Commerce, el M&M Troopers, y los amigos del Twin Stroke Chrome, en el International Loop de Commerce, donde llegan muchos traileros. Les mandamos saluditos, muchachos, qué bueno que nos están acompañando, Oiga, vamos a iniciar con los horóscopos en esta mañanita de jueves para ti que nos estás acompañando, jueves 28 de mayo. El que siempre, pues, es el principio de los horóscopos es el de Aries. Hoy tu impulso natural se enfrenta a límites que te van a obligar a actuar con más inteligencia emocional. No todo conflicto necesita respuesta inmediata. En el trabajo, una pausa estratégica te dará ventaja. Aries, aprovéchala. Tauro, el día te pide soltar la rigidez con la que has estado manejando tus decisiones. Algo que parecía seguro puede cambiar de forma, pero eso abre nuevas opciones. En cuanto a finanzas se refiere, evita decisiones por costumbre. Cuida tu dinero. Géminis, tu mente está activa, pero también saturada de opiniones externas. La advertencia es clara, no todo lo que escuchas es verdad completa, Géminis. En lo emocional, una conversación pendiente puede redefinir una relación importante si eliges hablar con sinceridad. Cáncer, hoy podrás sentirte más susceptible a los estados de ánimo de los demás. Cáncer, protege tu energía y evita absorber tensiones ajenas. En lo laboral, enfócate en lo esencial. En el amor, no cargues silencios que no te corresponden resolver. Leo, el deseo de destacar puede llevarte a decisiones impulsivas si no controlas el ego. Hoy se trata de demostrar liderazgo con calma, no con intensidad. En las relaciones personales, baja el dramatismo y apuesta por la claridad directa. Virgo, tu necesidad de orden puede generar frustración si intentas controlar todo lo que no depende de ti. Virgo, la señal es aceptar que lo imperfecto también funciona. En el trabajo, Virgo, un cambio inesperado puede terminar siendo positivo. Y Libra, estás en un punto donde evitar decisiones ya no es opción. El equilibrio real se construye enfrentando lo que has postergado, Libra. En lo sentimental, decir lo que sientes será más sano que mantener una calma superficial. Los horóscopos en esta mañana de jueves, aquí en el 980, la mera mera de su radio, 6:46.
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0: clásicos e inolvidables del señor Javier Solís. El tema de Me está doliendo tu ausencia. Aquí en el 980, la mera vera de tu radio. Saludos a nuestra amiga Verónica Vega García, que hace rato no nos manda mensaje de texto, ni tampoco a nuestra amiga que ya hace tiempo no nos saluda, Angélica Herrera. Espero esté bien la gente de Nayarit, que todas las mañanas están presentes escuchándonos. Muchas personas que nos han saludado por medio de el Facebook, les mandamos un saludo cordial y cariñoso. Gracias por allí al buen amigo Alfredo Alviso, a Ramón Romero, el famoso vaquero, a Esther Recinos, saludos cordiales, al buen amigo Reinaldo Rubalcaba, vámonos recio, allá en la Mozochil, Zacatecas, a los integrantes del Mariachi Negrete, también a Socorrito Gámez, saludos cordiales. Oiga, 6:56 aquí en el 980, la mera mera de su radio, el trigueño, saludo a toda la familia, especialmente a su esposa, Angélica, la trigueñita Cruz, y también a todos los choferes que ya están dándole en estos momentos, a el Kimichis, el cazador, que está en el área de Long Beach, mándale un saludo al Tomate y al Hombre Valley, y al Topadito Junior, también a Don Chava.
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Los hombres no deben llorar de sus más grandes creaciones musicales, junto con otros temas, con la banda Estrellas de Sinaloa. Aquí en el 980, la mera mera, ahí le mandamos un saludito, va con la Chucha Cuerera, José Pepe Montañez, rumbo al aeropuerto de Los Ángeles, a México lindo y querido, a hacer más grabaciones, está produciendo pues más grabaciones y bellas canciones. Él es el productor también de Los Reyes de California, nuestro gran amigo King Clave, que tenga un excelente día y un feliz viaje, y como siempre, que sigan los éxitos ahí para el buen amigo King Clave. Saludos a la Chucha Cuerera. Oiga, vamos a mandar un saludo muy muy especial de cumpleaños para Paola Aguilera. Hoy está de cumpleaños la hija de don Pablo Aguilera y de Panchita. Ahí de parte del Dani, de sus hermanos y de sus hermanas, que le desean muchas pero muchas felicidades. Paola Aguilera, de parte de nuestro amigo don Pablo Aguilera, hoy está cumpliendo años. ¡Felicidades! A las cumpleañeras y cumpleañeros y a los que estén de onomástico en este 28 de mayo, les mandamos un saludito cordial. Oiga, vamos a mandarle también un saludito a nuestro amigo José, el buen amigo de por allá de Villanueva, Zacatecas, que nos está acompañando, al buen amigo José Saldaña. Saludos cordiales a amigos de el Jane Jane Vinyls. A todos los amigos que están esperando el resto de los horóscopos, vamos a terminar con ellos. Vamos ahora con Escorpio. Amigas y amigos de Escorpio, tu intuición está muy fuerte, pero puede volverse excesiva si interpretas señales sin contexto. Ten cuidado, ¿eh? El aviso es no caer en sus suposiciones. En el área económica, revisa todas las cosas dos veces antes de comprometerte, Escorpio. Sagitario, tu energía de expansión es muy alta, pero necesitas una dirección. Enfócate bien. Hoy no es el momento, Sagitario, de improvisar grandes planes. En el amor o amistades, cuida las promesas que haces porque podrían pesar más de lo que te imaginas, Sagitario. Capricornio, para ti, la carga de responsabilidades puede afectar tu claridad mental. No ignores el cansancio acumulado. En lo profesional, Capricornio, tu esfuerzo está siendo observado, pero necesitas equilibrar disciplina con descanso. Acuario, las ideas fluyen con rapidez, pero pueden quedarse en el aire si no las estructuras bien. La advertencia es concretar antes de compartir, Acuario. En lo emocional, alguien espera señales más claras de compromisos. Por último, Piscis, tu sensibilidad te conecta profundamente con todo, Piscis, pero también puede distorsionar tu percepción. Evita idealizar situaciones o personas. En lo económico, Piscis, mantén los pies en la tierra y evita decisiones emocionales. Los horóscopos en esta mañana, aquí en el 980, la mera mera de tu radio, con tu amigo y servidor Alberto Murillo, quien te acompaña desde las 5 de la mañana. Oye, se está llegando, las fechas para iniciar el Mundial FIFA 2026, Canadá, México y Estados Unidos. ¿Cuánto cree que un fanático o algunos fanáticos pagarán si es que tienen planeado? Yo sé que va a haber personas que sí, que vengan a la fecha de inauguración y que vayan probablemente a la mayoría de los partidos, porque no se pueden ir a todos los partidos, es imposible trasladarse de un estadio a otro, ¿verdad? Pero en la mayoría de los partidos, en promedio, tomando en cuenta pasaje de avión, comida, hospedaje y otros gastos, les voy a decir cuánto gastará una persona si es que va a elegir, pues desde luego, esta travesía. Ya les platico, son las 7 de la mañana con 12 minutos. Al estilo de los traileros del norte. Del señor King Clave, la famosa abeja reina. También la cantan los Reyes de California, ¿eh?

0: Saluditos para recordar a don Pedro López López, que estaba en vida cuando dos almas. Ánimo a doña Erlina. Bueno, pues le recordamos allá en la ciudad de Torre, la señora Erlina. Muchas felicidades también a El Cazador, que está reportando desde el área de Long Beach. Un saludo para el Tomate y el Hombre Vale, y también al Tomatito, también a don Chava del Rancho Domínguez. Saludos especiales también para el cumpleañero don Armando Villarreal. Hoy está cumpliendo años de parte de su hermana. ¿Quién es? Dice, mándale un saludo a mi hermano Armando Villarreal. Ah, no dice el nombre de la hermana, pero bueno, le mandamos un saludito. Y también para la gente de Villanueva, Zacatecas, algo que de las jilguerillas, Alberto. Bueno, saludos especiales aquí en el 980, la mera mera de su radio. Oiga, fíjense, un estudio que acaban de realizar determinó que para dos personas el gasto de entradas para los partidos de fútbol, en la mayoría de los que pudieran asistir, es aproximadamente $30,000. Si se cuenta con los partidos desde la fase de grupos hasta la fase final. Además, aquí en esta cantidad se están sumando los pasajes de avión, las comidas, el hospedaje y otros gastos. Es decir, que para una pareja que vaya a hacer todo esto en este mundial que se aproxima, tendrán la cifra para gastar de $62,000 en promedio para asistir al mundial. Y créame que hay personas que lo van a hacer. Hace no mucho dimos la nota de una persona de un país de allá de Europa que va a venir su selección a participar. Vendió su casa porque él quiere venir a apoyar a su selección. Imagínense nada más, ¿eh? Ya después de que se acabe el mundial, a ver cómo le quedó el sentimiento, ¿verdad? 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Recuerde, Medicare no es medical. Hay aproximadamente 10,000 personas diarias que llegan a los 65 años de edad aquí en los Estados Unidos, muchos que radican en los condados de Los Ángeles, Orange, San Bernardino y Riverside, muchos latinos que son elegibles para sus beneficios de Medicare y para su pensión del Seguro Social, pero muchos se confunden con lo que es Medicare y Medical. Si usted nació en el año de 1961, preste atención, el mero mero Carlos Carrillo de CNC Family Insurance nos acompaña. Buenos días, Carlitos.
1: Buenos días, Alberto. Muchas gracias. Otra vez un saludo a todo el público de La Mera Mera. Y fuera de California, Alberto, se conoce como Medicaid. Así es que si usted nació en 1961, usted, aunque tenga aseguranza en el trabajo, aunque tenga medical, o si tiene Obamacare, a los 65 años se tiene que activar, y se tiene que activar correctamente. Ayer nos llamó Alberto, el señor Calles, Salvador Calles, que me dijo de que había ido a la oficina del Seguro Social, y en las oficinas del Seguro Social le dijeron de que porque tiene aseguranza en el trabajo no era necesario activarlo. Y eso es incorrecto, Alberto, porque después de que hicimos un análisis de los beneficios que él tiene en el trabajo con los beneficios que puede tener con Medicare, el plan de Medicare es mucho mejor, cuesta menos, estamos protegidos por el gobierno federal y no nos pueden echar. Acuérdense que el Medicare, por medio del gobierno federal, es de por vida. La única manera que usted pierde su Medicare, sus beneficios médicos, al llegar a los 65 años, si usted fallece, se va del país de por vida o va a la cárcel. Cuando sale de la cárcel, le vuelven a reactivar los beneficios de Medicare. Y el Medicare no se tiene que andar renovando anualmente. Así es muy importante de que usted llame, consulte, asesórese para asegurarse que haga el trámite correcto. Si no lo hace correcto y no tiene aseguranza pasando los 65 años, no tiene prueba, usted va a pagar una multa y esa multa es de por vida. Así es muy importante, asesórese, llámenos. 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
1: Somos 980, la mera mera, 980 Informa. Probablemente hay 11 muertos tras la implosión de la fábrica de papel en el estado de Washington. Estados Unidos confirma que ha derribado drones iraníes y atacó un objetivo cerca del estrecho de Hormuz. El 25.
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1: De los latinos que votaron por Trump en el 2024 no lo apoyan hoy. La máxima el día de hoy será de 69, mínima de 51, el cielo parcialmente nublado, temperatura de 57 grados. 980 Informa.
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0: Saluditos a la paisana Chuyita Ávila de Majadas, Villanueva, Zacatecas. Oiga, la cabina amaneció hoy aquí como un refrigerador. Muy fría. Vamos a ver si arregla la temperatura, porque sí nos afecta poquito la garganta y estamos pues aquí como si estuviésemos transmitiendo dentro de un refrigerador. Saluditos cordiales, dice, para toda la gente que nos está escuchando de Guatemala, Puro Oriente, a nuestros amigos, los hermanos Vanegas, que nos están acompañando. Un saludito también para todos los coras de Nayarit. Les mandamos un saludito de parte del buen amigo El Talibán. Y bueno, pues ya escucharon la palabra gol, ¿eh? Espero estén participando con su texto. Les mandamos un saludo cordial a todos los amigos de Ameca, Jalisco, y la comunidad de La Higuera, que están presentes también escuchándonos aquí en el 980, la mera mera de su radio. 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
1: Muy buenos días y feliz cumpleaños allá para su hijo mayor.
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1: Saluditos a la gente de Ameca, Jalisco. Cordialmente el saludo para Ezequiel El Cheque Peña y para Ezequiel Hijo, Ezequiel Junior. El día de ayer estuvimos hablando con él por teléfono, Cortesía de la Chucha Cuerera. Aquí les mandamos algo con Ezequiel El Cheque Peña.

Saluditos para el paisano Francisco Ortega, que va rumbo a Huejúcar. Saludos cordiales allá en Corona, a nuestra amiga Verónica Beba García y a todos los troqueros. Para el troquero que ya está preparando su carga para entregarla. Saluditos cordiales, Oiga, ya vienen los 80s a las 8.

0: Los 80s a las 8 a continuación. Fíjense que la empresa Southern California Edison anunció una nueva ronda de pagos a más de 1,200 residentes que siguen reclamando daños como consecuencia del incendio Eaton a través de su programa de compensación por recuperación de incendios forestales. La compañía es señalada por presunta responsabilidad de provocar los incendios de Eaton y, por supuesto, siguen pagando a estas personas. 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

Felipe Arriaga la cantó, la de los ojos negros, en los 80s a las 8. Oye, nos piden una felicitación para Feliberta. Hoy es el día de su santo. Muchas felicidades. Esta persona que nos manda mensaje de texto. Le mandamos un saludito cordial y que cumpla muchos, pero muchos años más. No sé si es cumpleaños o si es únicamente día de santo, pero es la esposa de esta persona que nos envía mensaje de texto. ¡Felicidades! Saluditos cordiales a todos los amigos que nos están acompañando desde muy temprano por la mañana. A los del taller mecánico Cocula, que ya están presentes, a todo el equipazo. ¡Saludos, Luisito! Allí para el buen amigo Luis Beto, también, que seguramente lo está acompañando. Y también para Sergio Junior, el Sammy, el Raulito de los Reyes de California. Ahí les mandamos saluditos cordiales. Ahí me saludan a la tía Zenaide y al tío Miguel Robles. Para Alfonso Martínez, el primo del Ronco de Jacone, y don José Mancillas. Ayer nos mandó mensaje de texto el Mollejas de la Villita, Jalisco. Saludos cordiales, También a los choferes del Sandwicheto, que a esta hora ya nos están acompañando rumbo a la ciudad de Paramount, allí por la Londra, comandados por el Huito Soria. 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Sandwicheto presente, dice por aquel Huito. Las, pues los ricos sándwiches de milanesa, de pavo y de jamón y de otros sabores, ¿verdad, Huito? Saludos cordiales a mis amigos del Sereno Meat Market, allí comandados por el buen amigo don Rafa. Saludos, don Rafa, puro Sereno Meat Market, a los carniceros y a las chicas que atienden, allí nos tienen a todo volumen, gracias. Por ahí está cerquita nuestro amigo don Esteban, ahí le mandamos saluditos, mi amigo don Esteban de Nochistlán, Zacatecas, y a Lucio Durán y a toda la mesa directiva de los nochistlenses. Puro Nochistlán, Zacatecas, saludos especiales. Oiga, don Rafael Rojas Chávez le dio un tema muy bonito a don Ramón Ayala y a sus Bravos del Norte, y que lleva por título Bonita finca de adobe, puerta de encino y mezquite, cuida de bien mis amores, no dejes que me los quiten. Y si tarda mucho mi ausencia y ella se desespera, dile que tenga paciencia, no dejes que salga fuera. Las letras de las canciones de don Ramón Ayala y la bonita finca de adobe, en los 80s a las 8. Buenos días.

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1: Ahí para la señora Rosa, saludos a toda la familia Mariscal que nos escuchan en Gardena, Puro Ameca, Jalisco también, saludos cordiales a don José Cervantes.

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0: Saluditos para el pequeño Alex, que cumple 6 años. Le mandamos un saludito. Escucha en estos momentos el pequeño Alex y sus padres, seguramente que nos están acompañando. Mándale un saludo cordial a ellos. Felicidades, que cumplan, pero muchos, muchos años más. El pequeño Alex, 6 añitos.
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0: El presidente Donald Trump ha tenido que reembolsar 20 mil millones por aranceles ilegales. Votantes hispanos de California priorizan la economía hacia las elecciones de la mitad del periodo. El guionista de las caricaturas de los Simpsons, Dan Graney, que hace 16 años anticipó el triunfo de Donald Trump para presidente de Estados Unidos, se postula a la presidencia de los Estados Unidos. La máxima del día de hoy será de 69, la mínima...
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0: De 51, el cielo parcialmente nublado, temperatura de 58 grados. 980 informa.
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En los 80s a las 8, el Divo Alberto Aguilera Valadez, aquí en el 980, la mera mera, Humberto Rivera, le escribió un tema a don Vicente Chente Fernández, y él se inspiró y la cantó de esta manera. Yo quiero saber de ti, porque ya hace mucho tiempo que sucedió el momento que me burlara yo de ti. Parte de la letra, en los 80s a las 8, don Vicente Chente Fernández, somos 980, la mera mera.

0: ¿Y qué? ¿Piensa que ya fue todo? Después de este corte comercial regresamos con más de 80 a las 8. 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

Los 80s a las 8, don Gerardo Reyes la cantó. Mire, amigo, en Boilo High, en la casa de las hermanitas, nos escuchan a diario. Vamos a cerrar con broche de oro con los cadetes de Linares. El tema de ayer tarde me encontré una morenita y estoy loco por volverme a encontrar. El tema de mi morenita. Cadetes de Linares cierran el viaje musical de los 80s a las 8. En esta mañana de jueves, mañana el Palenque, Alberto Vázquez contra Manuel.

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15: Oiga, tengo en mis manos un certificado de 50 dolarotes cortesía de Mariscos Colima Rigo Taco para una persona que no haya ganado ningún premio o regalo concurso. En los últimos 30 días voy a regalarlo a la llamada número 10 en este momento es para que comience a marcar a las 9:10. Vengo y le regalo este certificado. 844-980-9081, 844-980-981, certificado de 50 dolarotes, cortesía de Mariscos Colima Rigo Taco. Aquí le espero, llamada número 10 a las 9:10.

0: La voz del orgullo de Tijuana, Ángeles Ochoa, el tema de Quiero abrazarte tanto en el 980, la mera mera de su radio. Oiga, este tema le gusta a nuestra amiga Vicky, yo sé, y ahí nos mandó el mensaje de texto, le mandamos un saludito cordial. Dice, un saludo para los amigos de Seven Day Tire Centers en Santa Ana. A los que están por allá en Seven Day Tire Centers en Santa Ana, especialmente a Jaimito y su banda. Están escuchando el 980, la mera mera de su radio. ¡Órale! Vamos con la llamada número 10, aquí en el 844-980-9801. Llamada número 10, para que usted tenga la oportunidad de darle el certificado de 50 dolarotes cortesía de Mariscos Colima o Rigo's Taco. En estos momentos, con la llamada afortunada número 10 en el 844-980-981, 844-980-981, márquele para contar las llamadas telefónicas en estos momentos, aquí en el 844-980-981. Llamada número 1, muchas gracias. La número 2, gracias. La número 3, gracias. La número 4, muchas gracias. La número 5, gracias. La número 6, muchas, ay, se desmayó, no cuenta. La número 6, gracias. La número 7, muchas gracias. La número 8, gracias. Las número 9, gracias. Vamos a ver quién gana la llamada número 10. Hola, buenos días. Hola, buenos días. Me le baje el volumen a su radio, por favorcito. Me le baje el volumen a su radio. El nombre de usted es
1: Teresa Valdés.
0: Teresita Valdés, ¿de dónde nos llama Teresita Valdés?
1: De San Valley.
0: De San Valley, originaria de dónde, Teresita Valdés.
1: De Totatiche, Jalisco.
0: De Totatiche, Jalisco. Oiga, nunca ha ganado ningún premio, regalo o concurso en los últimos 30 días.
1: No, ya tiene muchísimo. Sí, lo gané ya, pero hace muchito, más de tres meses.
0: Más de tres meses. Bueno, pues un saludito para usted, porque usted gana este certificado de 50 dolarotes cortesía de Mariscos Colima o Rigo's Tacos. A todos los amigos de Totatiche, allá por la Mezquitera, ¿verdad? Saludos a todos los amigos de Acaspoles, también, que están cerquitas de por allá, y cerquitas de Zacatecas, de Chimaltitán, y todos esos bellos lugares que están cerquitas de Totatiche, Jalisco. Permítame la línea, no se me vaya, porque le voy a tomar sus datos aquí en el 980, la mera mera. Usted ganó. Aquí están los Reyes de California. Saludos para el Chino Hernández y a toda la gente de Tonila, Jalisco. A la familia Hernández Carrillo de Tonila y de Colima. De Camilpa, Jalisco, presente.

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1: Saluditos cordiales para el buen amigo Don Rutilio Serrano, que ya está presente con su Alexa a todo volumen. A toda la gente de la estancia Tolinga, Zacatecas, ahí para los amigos del Rancho Colamochas, en Canton, ahí para el Güero y el Gallo. Órale, saluditos. Otro saludo dice, buenos días Alberto, aquí escuchándole, que tenga buen día, buen día. Desde Stanton, Oregon, dice por allá los de la compañía Amarimax. Amarimax, escuchando La Mera Mera con la mejor música. Órale, les mandamos saluditos al buen amigo Chencho, Rodrigo y los dos Vicentones, a Beto y sin faltar al Camerín.com, a los del Taller Cocula, gracias y que pasen un excelente día. La familia Rentería nos saluda desde el área de Stanton, Oregon. Bueno, fíjense que no sé si se dio cuenta, pero están investigando lo de cuatro personas, entre ellas dos menores de edad, que fueron encontrados sin vida por heridas de bala la noche de anoche en North Hills, aquí cerquitas del Valle de San Fernando, luego de que agentes del Departamento de Policía de Los Ángeles atendieron a un reporte de en una vivienda, en donde, de acuerdo con la información, acudieron y al momento de entrar a la vivienda, porque aparentemente se escucharon disparos de bala, encontraron a cuatro personas sin vida. Hasta el momento las autoridades no han dado a conocer las identidades ni han explicado de forma oficial qué ocurrió antes de los disparos. El Departamento de Policía de Los Ángeles informó que los agentes encontraron a cuatro personas sin vida, todas con heridas de bala en el lugar, y el área fue acordonada mientras avanzaban pues las investigaciones. Al sitio acudieron, pues como es conocido, detectives de homicidios, quienes fueron vistos ingresando a la casa para recabar más indicios. Vecinos y personas que se congregaron en la calle observaron el despliegue policial. Mientras que la investigación continúa, la policía señala de manera preliminar que por lo reportado hasta este momento no había ni un riesgo inmediato para la comunidad, por si se trataba de una persona que haya hecho esto, y de manera extraoficial, a partir de testimonios recabados en el sitio, se mencionó la posibilidad de un homicidio suicida en el interior del domicilio. Es decir, alguien le quitó la vida a las personas y él mismo se quitó la vida. Aparentemente lo que están dando a conocer de forma extraoficial, basta concluir desde luego qué fue lo que pasó. Imagínense personas que pues tienen ese valor, ¿verdad?, de salir por la manera más fácil y dar por muerte a personas inocentes, ¿eh? ¿Qué cosas pasan en la vida? Esto pasó aquí cerquitas, en North Hills, la noche de anoche. 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Nos vamos del día.
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0: Buenos días, la información en esta mañana de jueves. Sube la tensión por las protestas dentro y fuera del centro de detención de ICE en Nueva Jersey. La Organización Mundial de la Salud ha informado que va en aumento los casos y las muertes de ébola en África. Los familiares de los fallecidos en la implosión de un ataque químico están devastados, esto allá en Washington. El cielo sigue nublado, la temperatura de 59 grados, la máxima el día de hoy será de 67, mínima de 51. 980 informa.
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2: Oye, carnal, ¿te acuerdas de Lucía? Uy, sí.

0: en donde te hallas, hermosísimo Lucero, el que ya se viene acercando es ni más ni menos que el helicóptero, ya viene por ahí cerquitas. Ahí viene el Mosco, ahí viene el Mosco. Ya está aterrizando. Saludos para el buen amigo Eulogio López y toda la comitiva de Campton, el dueño de casi todo Curimeo, Michoacán. Oiga, fíjense que fiscales generales de dos estados están abriendo investigaciones sobre la venta de boletos para el Mundial. Imagínese usted, todavía no empieza y ya hay lío. Se trata de Nueva York y Nueva Jersey, en donde cuestionan a la FIFA por los elevados precios de las entradas y las denuncias de aficionados que aseguran haber sido engañados en la ubicación de los asientos. La institución no ha emitido comentarios algunos, pero están ya investigando sobre esta venta de boletos. Hay muchas personas que están vendiendo boletos y clandestinamente y mucho muy barato como del precio original, y pueden ser justamente este tipo de situaciones que a lo mejor son boletos fantasmas, ¿verdad? Que pues quieren que las personas simple y sencillamente caigan. Hay que tener mucho, pero mucho cuidado. Somos 980 La Mera Mera con su amigo Alberto Murillo. 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

0: saludos a Rosita Guillén, allí a la señora María y a su esposo Rosalío y al señor Cesati y a toda la flota que están presentes en esta mañanita. Por ahí viene Irma Olmedo, Rosita Cepeda, le mandamos un saludito de el meritito Mazamitla, Jalisco. Oye, ¿qué sucedió un día como hoy, 28 de mayo? Bueno, en México, en el año de 1864, Maximiliano de Habsburgo y Carlota llegaron a Veracruz. También un día como hoy, 28 de mayo de 1890, Elijah H. Braun patentó la famosa Ouija. Un día como hoy, 28 de mayo de 1928, en Estados Unidos se fusionan los automóviles de las compañías Chrysler y Dodge. También un día como hoy, 28 de mayo de 1937, en San Francisco, California, se inaugura el tráfico rodante en el puente Golden State. Un día como hoy, 28 de mayo de 1942, México entra a la Segunda Guerra Mundial. Hechos históricos ocurridos un día como hoy. Bueno, nos vamos, nos retiramos, no sin antes hablarles de la especial que tienen mis amigos de Aristas Constructions. 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
4: En su último partido antes de la pausa por la Copa del Mundo, el LAFC consiguió una victoria de 1-0 sobre el Seattle Sounders el domingo pasado en el BMO Stadium. Timothy Tillman, quien disputaba su partido número 150 en todas las competencias con el cuadro aurinegro, anotó el único gol del partido en el minuto 86, ayudando al equipo a romper una racha de 3 derrotas consecutivas. Con esta victoria, LAFC asciende al quinto lugar en la conferencia del oeste de la Major League Soccer, registrando un récord de 7 victorias, 5 derrotas y 3 empates, para un total de 24 puntos. La MLS iniciará ahora una pausa de 7 semanas con motivo de la Copa del Mundo de la FIFA que se celebra este verano. LAFC no tiene programado su regreso a la actividad hasta el viernes 17 de julio, visitando al Galaxy.
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Buenos días, muy buenos días. Qué gusto llegar a mi segunda casa, señores, donde soy la mujer más feliz del mundo. Soy su amiga Irma Olmedo. Les saludo desde este momento hasta las 2 de la tarde, deseando que tenga un ratito bien bonito escuchando nuestras canciones, la música del pueblo que nos hace recordar, que nos hace revivir esos momentos de cuando estábamos chavalillos, jovencitos, niños. Qué bueno que me deja acompañarlo todos los días. De todo corazón, muchísimas gracias. Y bueno, pues, ¿qué le parece que vamos a comenzar? Y usted sabe que yo no comienzo, ¿verdad? Si no le pido permiso a mi Padre Dios y eso, pues todos ustedes ya lo saben. Que seas tú, Señor, que me acompaña, quien me dirige, y que seas tú, Padre Santo, quien está en mi corazón en todo momento. Siendo así, mire, yo puedo comenzar encantada, feliz de poder compartir este día con ustedes, que para mí es un honor que me deje entrar a su casa, a su lugar de trabajo. Pero como lo he mencionado, uno de mis grandes deseos es estar en su corazón. Que cuando pase el tiempo y pasen los años, y que se acuerden de mí todavía. Y en este momento, estar en su corazón. Fíjese nada más lo que Irma Olmedo quiere, ¿eh? Nada quiere la enferma. Bueno, ese es mi deseo, Dios quiera que sí. Vamos a comenzar, fíjese, antes de comenzar con nuestras canciones tan bonitas, el secretario de Defensa, Pete Hegseth, aseguró que Washington está listo para ir a la guerra contra los carteles de México mediante una nueva coalición regional que sea impulsada por el presidente Donald Trump, elevando la tensión en torno a la estrategia de seguridad en la Casa Blanca. La declaración fue realizada durante una reunión de gabinete que fue encabezada por Trump y el secretario de Defensa. Destacó los avances de la administración Trump en temas fronterizos y operaciones internacionales. Así que el escudo de las Américas, esto excluye a México. Durante su intervención, el funcionario afirmó que la ofensiva se llevará a cabo a través del escudo de las Américas, asegurando nuestras fronteras sur, vamos a la guerra contra los carteles, declaró el secretario de Defensa. Así están las cosas, señores. Muy buenos días. Vamos a ver qué sucede. Mientras tanto, le presento lo mejor que tengo. Y con esta canción sé que todos nos identificamos con nuestros sentimientos. Ay, para que se acuerde. Es así como comenzamos, señores, en el nombre sea de Dios.

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0: buenos días, señores. Qué bueno que está con nosotros. Muchísimas gracias por su preferencia. Empiezo a recibir ya sus mensajes de texto con muchísimo gusto. Y bueno, pues dice buenos días, dice Irmita, mi locutora número uno, la mera mera Irmita, dice, sé que aquí no tocan la música del grupo Indio, pero pido oraciones por el eterno descanso de su vocalista Hilde Lara, que falleció el día de ayer por la noche. También saludo, dice, a mis queridos paisanos de Ameca, Jalisco. Gracias, Irmita, por su programa tan sano y familiar. Disfrutamos mucho sus temas y las canciones. Me puede complacer con la canción de Lucha Villa, Eres Divino, para todos los soñadoras, las soñadoras como usted y como yo. Gracias, Irmita, que Dios la bendiga siempre, en todo momento. Usted es parte de la familia. Soy la señora Rosa. Muchísimas gracias a la señora Rosa. Sí, efectivamente, el día de ayer falleció Hilde Lara, el vocalista del emblemático grupo Indio. ¿Qué canción? No, es verdad, oiga. Precisamente la hija de él dio a conocer la muerte de su padre, quien marcó una generación con su voz, con el grupo Indio y la música tan romántica, tan bonita. Ese tema de dame un beso y dime adiós, qué barbaridad. De rodillas ante ti, de los grandes éxitos, precisamente, que él interpretó. Su partida dejó un vacío inmenso en nuestra familia, dice, pero también deja un legado que vivirá para siempre. Eso lo escribió en el comunicado que ella envió en los medios de comunicación, en las redes sociales. Que en paz descanse, Hilde Lara, un gran vocalista, una voz bellísima del grupo Indio, con esos temas tan bonitos. Ese de dame un beso y dime adiós, qué barbaridad. Nos pertenecemos sin tu amor, ¿no? Qué bárbaro. Así que, sí, siempre se recordará y siempre era su rostro era muy icónico en sus discos. Siempre se va a recordar. Muchísimas gracias, señores, por continuar con nosotros. Somos 980, la mera mera. ¿Quiere mandar un saludo? Es buen momento. El 844-980-981 está a sus órdenes. Muy buenos días.
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5: Qué bueno que está con nosotros. 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

0: buenos días, señores. Qué gusto de estar aquí con ustedes. 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

barbaridad! Oiga, qué bonita canción, ¿verdad? Es una canción tan bonita, así como para decirle a alguien lo que se siente por esa persona. ¡Ay, qué bonita! Muchísimas gracias, señores, a todos ustedes que nos escuchan todos los días. Un saludo para Luis, que me solicitó esta canción. Gracias, Luis. Está re bonita, bien bonita que está la canción. Espero que estés bien, tú también. Y te saludo con mucho gusto. Saludo con todo mi cariño a todos mis viajeros, a todos mis viajeros que los llevo en mi corazón, ¿eh? Y me dicen, oye, Irmita, vamos a tener viaje este año. Sí, señor, si Dios nos da licencia, vamos a tener viaje, con el favor de Dios. Un viaje maravilloso que ya usted verá, si Dios quiere. Así que, qué gusto de estar con ustedes todos los días, de compartir este día. Saludos a Benito. Fíjese que ya tiene un mes Benito en el centro de rehabilitación. Le amputaron un dedo y que le dijeron, en 10 días te vas. Ya lleva más de un mes, está desesperado. A Casimiro, a todos los de Charapan, Michoacán. Saludos también para Samuel Robles, de la ciudad de Baldwin Park. A Timoteo, en Victorville. Dice que está haciendo un frío tremendo allá en Victorville. También el señor José me dice que allá en Pamdel está tremendo el frío. Fíjese, estamos a finales de mayo ya. Está un frío. Bueno, también quiero mandar un saludo a Raquel Martínez. Ella es mi paisana de allá de mi pueblo, de ahí de la Cruz Verde. Qué bonita la Cruz Verde, oiga. Dicen que está re feo, que es uno de los peores barrios de mi pueblo. Pues yo creo que ni es cierto, oiga. Pues yo los veo igual a todos. Yo me acuerdo que todos están igual. Que sí hay unas de esas fachadas de adobe. Es verdad, que tal vez mi casa es la más fellita. También es verdad, pero qué bonito es mi barrio, oiga. Un saludo con el permiso de ustedes. Saludo a los de mi barrio, el barrio de la Cruz Verde. Qué recuerdos tan bonitos tengo yo de ahí, oiga. Cuando yo estaba chavalilla, cuando venía de la plaza de con mi mamá, que era en la nochecita, ahí con un señor que era un albañil, no recuerdo su nombre, pero sé que era albañil, y venía, siempre andaba yo del brazo de mi mamá cuando estaba chavalilla, y dice mi mamá, mi hija siempre andaba del brazo, no me le soltaba a mi mamá, total, cuando estaba chavalilla. Total, en esa casa, de una fachada muy humilde, tenían unos faros bien bonitos que se veían en la noche. Y siempre me gustaba detenerme ahí a verlos. Espérese, mamá, hay que verlos. Así unos faros nada más simples, de papel. Pero se veían tan bonitos, oiga. Eso era cerca de ahí de Santa María. Me acuerdo, más o menos era ahí. Y ese señor era albañil de ahí del barrio de la Cruz Verde. Saludos. Con todo mi cariño y con el permiso de toda mi audiencia, para todos los de Zacualco. Irmita, no te vayas a olvidar de los de Zacualco. Pues vendría a ser así como un pecado, oiga, si yo me olvido de dónde vengo. Qué barbaridad, muy orgullosa de ser de allá, de ser zacualquense. Y de ser, pues del barrio de la Cruz Verde, oiga.

Qué bueno que está con nosotros. Muy buenos días. Buenos días. Saludo provinciano. Fíjese que un día como hoy, fue un día como hoy, entre el 27 y 28, oiga, el 27 fue de mayo de 1937. ¿Sabe qué se inauguró? Algo que todo mundo conocemos, creo yo. El puente Golden Gate. Fíjese que se gastaron 18 millones de dólares. Más de 200 mil personas pagaron 25 centavos cada una para cruzar el puente al día siguiente, al mediodía. El presidente Franklin Roosevelt, desde la Casa Blanca al otro lado del otro lado, pulsó una tecla del telégrafo, fíjese, el telégrafo, y el puente Golden Gate se inauguró oficialmente para el tránsito vehicular. Sí, fue el 27. Es muy famoso, yo creo que en todo el mundo, ¿verdad? Es famoso por ser una de las maravillas de la ingeniería moderna, el símbolo icónico de San Francisco. Y yo creo que de California, no solamente de San Francisco. Su fama global se debe que en su inauguración, en el año de 1937, rompió el récord como el puente colgante más largo y alto del mundo en ese entonces. Fíjese nomás. Qué bonitos detalles, ¿verdad? Ese puente ocupa el tercer lugar con 115.900 metros. Ese puente, al igual que el Gran Puente, otro puente, también se encuentra en la línea de alta velocidad en Pekín. El viaducto cuenta con un total de 3.092 pilares y se completó en el 2010. Golden Gate, yo creo que todo mundo lo conocemos, ¿verdad? Es uno de los más famosos del mundo, señores. Uno de los más conocidos. Es el puente más famoso del mundo, es el Golden Gate. El Golden Gate, que está ubicado en San Francisco, California, se inauguró, como le mencioné, en 1937. Ese icónico puente colgante es reconocido mundialmente por su característico color, un color muy bonito que tiene, así que fue destacado para destacar entre la densa niebla de la bahía. Así que es información, pues, importante, ¿verdad? Bueno, pues un saludo para todos ustedes, a nuestros amigos que nos escuchan allá también en San Francisco. En el año de 1937 se inauguró el puente más famoso del mundo. Y bueno, dicen que también de San Francisco, pero yo creo que de todo California, porque así se le conoce, el Golden Gate. Bueno, mis amigos, continuamos acompañándole. Esta es una que usted solicitó, con mucho gusto. Aquí se la envío. Y si usted, señora, tiene a quien cantarle esta canción o a quien dedicársela, yo se la dedicaría, si tiene a quien. Escuche qué bonito dice.

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0: Muy buenos días. Aquí está el señor Luis Melgar con información importante para ustedes. Luis, gusto de saludarlo. Buenos días.
1: Gracias, Irmita. Muy buenos días. Igualmente acá, buenos días, familia de la Mera Mera. 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
0: ¿Me puede repetir el número de teléfono, Luis, por favor?
1: 888-238-1021.
0: Muchísimas gracias. Que pase buenas tardes.
1: Bendiciones. Feliz tarde.

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1: Bonita, muy buenos días, señores. Son las 11 de la mañana con 34 minutos. Es un gusto poder saludarlos, Gracias a usted que me hace el favor de escuchar todos los días. Vamos a la línea. Tengo aquí a la señora Emilia. Emilia, está usted de cumpleaños. Yo creo que hoy se siente la mujer más bonita, la más bonita del mundo, ¿verdad, Emilia?
2: Sí, Nita.
1: Sí, es que cuando uno cumple años, de veras, yo me siento la más bonita de todas cuando cumplo años. Y yo creo que así se siente usted, ¿verdad?
2: Sí, cómo no.
1: Qué bueno, qué bueno. Y dígame.
2: Mi mamá nos hacía cada que cumplíamos años, nos hacía un vestido, éramos tres mujeres, somos. Y nos hacía un vestido bonito y nos compraba un... Bueno, en aquel tiempo, pues no era el pastel, eran esos panes de repostería. Tú sabes, eso es muy, muy sabroso, que tienen crema.
1: Ah, mire.
2: Entonces, y eran muy sabrosos en ese tiempo.
1: ¿Le celebraba re bonito su mamá entonces, Emilia?
2: Sí, ajá.
1: ¿Con vestido nuevo?
2: Con vestidito nuevo y un chocolatito y unos panecitos de esos de postería, esos sabrosos.
1: Que, no, qué bárbaro.
2: Que a los niños se le antoja.
1: Ya, a mí se me antojó también ya, Emilia. Sí. Y dígame, ¿dónde van a celebrar? ¿Qué van a hacer para usted?
2: Aquí en la casa. Ahorita me acaba de hablar mi esposo y mi hija que si me quiere, que si quiero ir a algún lado, como vienen del doctor de los oídos. Le digo, no, mija, le digo, tráiganme agua, aquí comemos, aquí en la casa a gusto.
1: Está bien. Oiga, Emilia, sí. ¿Me Ajá. permite que le mande un abrazo a su esposo?
2: Sí, cómo ¿sí? no, Irmita. Siempre cuando le digo a él, le digo, voy a poner la estación, voy a aprender a Irma para oírla, le digo.
1: Le mando un abrazo al señor Steve Orozco. Él de verdad fue todo un personaje en ese viaje que hicimos, ¿verdad? Qué barbaridad. Mire, él con aquella seriedad decía, oiga, le digo, pero ahí está su esposa, lo está escuchando. Porque él decía, se enamoró de una cinturadita, ¿verdad, Emilia? Pero nada más era así, nada más, no era, claro que no era verdad. Y luego me decía, es que no soy yo, Irmita, mire, es este el que me dijo, ya te fijaste la cinturita que tiene la muchacha. Le echaba la culpa al señor, ¿se acuerda?
2: Sí, hasta enseguida.
1: Ay, qué bonito recuerdo ¿verdad?
2: Pura alegría y bienestar que estuvimos allá todos viajando. Muy bien, bonito, a mí me gustó mucho.
1: Bien bonito
2: también
1: viaje.
2: A él. Sí. También estamos esperando el otro.
1: Ya viene, ya viene.
2: Dios.
1: Ya viene, con el favor de Dios. Le mando un abrazo a él, le mando un abrazo a usted. Feliz cumpleaños,
2: gracias,
1: Emilia.
2: Gracias, Irmita, muy amable, la queremos mucho.
1: Gracias.
2: Que Dios le siga dando mucha vida y salud para que nos... Siga platicando aquí todas las historias que nos platique.
1: Oiga, es que ese viaje fue muy bonito, de veras que sí.
2: Sí,
1: sí,
2: muy bonito.
1: Sí, oiga, su señor tiene un no sé qué para platicar y decir las cosas con aquella naturalidad.
2: Sí, como si fuera la mera verdad.
1: Lo saludo al señor Steve Orozco,
2: okay,
1: y a usted le mando otro abrazo y feliz cumpleaños.
2: Gracias,
1: que la pase
2: Irma,
1: muy bonito, que Dios le dé muchos
2: gracias,
1: años de
2: muy
1: vida
2: amable.
1: Y que nos Dios nos dé licencia amén. De volver a compartir otro viaje.
2: Primeramente Dios nos siga dando vida y ahí iremos.
1: Muchas felicidades, Emilia. Fue un placer conocerla en ese viaje que Dios nos permitió realizar. Muchos días de estos, Emilia. ¡Feliz cumpleaños!

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0: Señores, es un gusto poder saludarlos. Muy buenos días. Ya van a ser las 12, ¿eh? Saludos a la señora Emilia, que está de cumpleaños. Muchas felicidades, Emilia. A su esposo Steve Orozco, también a todos los de Mexicali y Guadalajara que me hacen el favor de escuchar. Ay, fíjese que, bueno, yo les platiqué que no les iba a hablar más del ingeniero. Me manda mensaje, él se va mañana, se va para España. Irma dice, tú sabes que yo salgo mañana para España. Ojalá que, por favor, podamos despedirnos y que me mandes la canción que siempre te he dedicado. Hazme ese favorcito, Irma. Y dice, estoy verdaderamente enamorado de ti, dice el ingeniero. Con mucho gusto te mando la canción que siempre me has solicitado. Y muchas gracias. Gracias de veras por ese cariño tan bonito. Y aquí está la canción que siempre me solicitas. Continuamos, señores. Muy buenas tardes, somos 980. La mera mera, oiga. Ahí te va.
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¡Qué bonito es lo bonito! Señores, muy buenas tardes. Son ya las 12 del mediodía. ¿Cómo está usted? ¿Y cómo está ese corazoncito de mi gente? ¿Cómo está mi gente, señores? Ya es mediodía y si está en la hora de su lonche, buen provecho. Gracias por continuar con nosotros. ¿Dónde andan mis amores? ¿Todos los choferes? ¡Muy buenas tardes! A todos los choferes, ¿eh? Lo que sea que usted ande conduciendo, yo le saludo y le acompaño. Gracias. A todos los de la construcción, oiga. A todos los jardineros, ¿cómo están? Todos los que trabajan en fábrica. Los mecánicos, los albañiles también. Bueno, tengo muchos saludos. Dice a Humberto y a Silvita, sí, está fría la mañana. Un abrazo para los dos, Humberto y Silvia, ellos son mis viajeros. Les saludo con mi cariño, con todo mi cariño. A don José Cervantes, a todos los mariachis. Irmita, dice, arriba la voz de oro. Arriba, ahora nos vamos a comer un pozolito. Te invitamos con lechuguita. Ah, qué rico, se antoja, ¿verdad? Saludos para usted. En Rosa, con mucho gusto. Dice Irma, dice, buenos días Irma, la saludo con mucho gusto. La felicito por su programa, me puede complacer con la canción de Lorenzo de Monteclaro, Abrazado de un poste, para saludar a mi compañera de trabajo, Brisa García. La escuchamos en la ciudad de Gardina. Gracias Irma, que tengas un excelente día. Gracias. Dice, mi querida reina, yo sé que te duele su partida. Ay, Dios mío. Otro saludo, Irmita, un saludo, provinciano, por favor. Buenas tardes. Así saludan allá en mi pueblo, oiga. A veces que venían gentes de allá del rancho de Sayulapan y pasaban muchas gentes de allá de arriba. Decía, ahí vienen del rancho de Sayulapan. Adiós, Lupe. Lupe, ¿cómo estás? Le decían a mi mamá. Es un saludo muy particular, oiga, el de nosotros los provincianos. ¡Adiós! Qué bonito deber hacer recordar y qué rechula es nuestra gente, señores. Nunca se avergüence de dónde venimos. La última vez que fue mi mamá para allá. ¡Lupe! ¡Salúdanos a Irmita! ¡Dile que la queremos re mucho! ¡Que queremos verla! Así le dicen a mi mamá cuando va. ¡Qué barbaridad, señores! ¡Hoy no más! ¡Qué bonito es lo bonito! ¡Qué chula de canción, oiga! ¡Hoy no más! ¡Pa' bailarla pa' allá y pa' acá, oiga! ¡Oiga!

Qué bueno que está con nosotros. Muchísimas gracias, muchas gracias. Ya vienen las canciones que me han solicitado. Dice, buenos días, Irma. Qué romántico ha sido su experiencia. Espero que vuelva a verlo hoy antes de que se vaya su amigo el ingeniero. Suspirando por ti. En buena onda, si lo ves, despídete con un beso puro, limpio, bonito. A ver si sientes palomitas. No, pues de que se sienten maripositas, si se sienten, ¿para qué le echo mentiras? Ay, Dios mío, lo que me están haciendo hablar, si se siente, pues cómo no, oiga. Pues es un hombre atractivo, todo, pero pues ¿cómo así? ¿Cómo yo me voy a ir en 6 meses para otro país, oiga? Así que muchas gracias de veras por estar al tanto de su amiga Irma Olmedo. Dice, si sientes palomitas y si es así, no pierdas la comunicación con él. Y deja que Dios se encargue el tiempo. Mucha suerte a ambos. Gracias. Fíjese, cambiando de tema completamente, hace un tiempo yo le platiqué acerca de lo que le pasó a Lucía Méndez, ¿verdad? Una experiencia terrible, Dios guarde la hora. Mire, ahí se involucran muchas cosas. ¿Se acuerda lo que le pasó a ella, Lucía Méndez? Que fue un acto muy bajo, muy ruin, muy de cobardes lo que le hizo el papá del Checo, el papá del corredor de autos mexicano, ¿se acuerda? Que perdóneme usted, yo no sé qué le vio Lucía Méndez a ese señor. Voy a decir una palabra bien fea, con el perdón de ustedes, pero hay que decir lo que es, un viejo feo, por la actitud, por lo que hizo. ¿Se acuerda cuando le platiqué? Bueno, ¿qué pasa? Que esta señora volvió, le hicieron lo mismo. A Lucía Méndez anduvo saliendo con el papá del Checo, del corredor de autos mexicano, ¿se acuerda? Entonces, pues por ser el papá del Checo, pues agarró fama el hombre. Feo y todo, pero agarró fama. Pero qué pensamientos, qué actitud y qué actos tan ruines hizo este hombre. Yo no sé también en qué cabeza cabe, oiga, de que se graben cuando están en sus intimidades, oiga. Pues ¿cómo así? ¿Cómo así? Y bueno, pues este hombre ruin, bajo, feo, lo puso, lo publicó. ¿Se acuerda que le platiqué? Lo publicó este hombre. Pobrecita de Lucía Méndez, oiga, qué barbaridad. Pues esta señora sí le pasó lo mismo. Esta radioescucha mía, no voy a decir su nombre. Me pide la señora que diga el nombre del señor, con nombres, letras y dónde trabaja y todo. No lo voy a decir yo. Si usted quiere, me llama, estaba platicando con ella, me dice, Irmita, no me atrevo. Es su jardinero, de la señora está casada. ¿Qué hago, Irmita? Pues, ¿qué va a hacer? ¿Aguantarse a las consecuencias? ¿Qué más va a hacer, oiga? ¿Qué viejo tan feo también de que la grabe y luego la amenace con que le va a dar eso a su esposo? No se anden grabando, por favor. ¿A cuántas artistas, a cuánta gente no les han pedido dinero? Les dicen, mira, si no haces esto, voy a publicar esto. En primer lugar, ¿para qué se graban? Segundo lugar, o lo más importante, entrarse en la intimidad con alguien, tiene que ser con alguien, pues que ya tienen tiempo, oiga, no de 8 días, no del primer día, ni de 8 días, ni de 1 mes, oiga, esas son cosas muy importantes. Irmita, estoy espantada, estoy asustada, este infame me está amenazando, que si no le doy y que esto y que el otro tanto, le va a enseñar a mi marido esto. ¿Qué hago? ¿Qué puedo hacer? Diga su nombre en el radio y dónde trabaja. Yo no lo voy a decir. Si ella me llama y me dice, aunque ella no me diga su nombre, con mucho gusto lo hacemos, pero que ella sea la que lo diga, no yo, ¿verdad? Yo no quiero imaginarme cómo está esta mujer, oiga. Se tuvo la intimidad con su jardinero y ahora el jardinero la grabó
en sus intimidades y ahora ya la está amenazando. No se graben, señores. No se graben, por el amor de Dios. Mire lo que le pasó a la pobre de Lucía Méndez, oiga. Este infame la grabó y la publicó todo eso. Anduvo pa' allí pa' acá la intimidad de Lucía Méndez con este señor tan feo, oiga, con el papá del Checo, del corredor de autos. Tengan cuidado, por favor. ¡Qué barbaridad, señores! Continuamos. Le presento lo mejor que tengo, que es nuestra música, y me voy a contestar sus llamadas ahora mismo. 844-980-981.

0: Continuamos, señores. 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
1: Un saludo para José Ayala, con todo el cariño. Saludos para, también tengo saludos para el Cora Valdés. Puse la canción de Chaparrita de Oro y dice, imagínate, Irmita, andarla bailando conmigo, me dice el Cora. Un saludo para el Cora, con mucho gusto. Para Julián también, que pues le molestó muchísimo este hombre que haya puesto, pues que haya grabado a la señora. No, si le digo. Si le digo, después de un buen servicio, un mal pago, oiga. Porque, pues, oiga, también, ay, Dios mío, ya no sé ni qué pensar. Yo no quisiera estar en los zapatos de esa pobre mujer. Pero, pues, también, oiga, pues, está casada, invita al jardinero para la casa y el jardinero ahí va. También está como ese de la lengua suelta, ¿verdad? Que si le digo que las canciones se componen de veras por algo. Y luego esa canción, oiga, también, Mujeres Divinas. No hablen mal de las mujeres, oiga. Un buen momento pasaron con ellas, así sea una mujer de la vida alegre. No hablen mal de esas mujeres, le hicieron pasar un buen momento. Y después, no, mira aquella, que esto y que el otro. Pobre mujer, anda en boca de todos. No sean así, señores, este señor, este jardinero. No está bien, oiga, lo que está haciendo. De veras que no. Hay una canción que a mí me gusta muchísimo y la voy a buscar porque, mire, la estoy buscando. Esa canción es bien bonita. Las canciones se componen por una razón. Así sea una señora de la vida alegre, no hablen mal de ellas. No hablen mal de ellas. Les dieron un buen momento, me imagino yo, ¿verdad? Entonces, fíjese lo que le pasó a Lucía Méndez, oiga, con este infame también. ¿Para qué se ganan con publicar? Se ven muy poco hombres, esos hombres que publican la intimidad que tuvieron con una mujer. No está bien eso, señores. Así sea una mujer de la vida alegre, después de que estuvieron con ella, déjenlo en silencio. Guárdenselo solamente para ustedes. Continuamos. Qué bonita canción esta, ¿eh? Somos 980, señores. Soy Irma Olmedo. Me encanta acompañarlo. Muy buena.

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2: Señores, continuamos. Muy buenas tardes. 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Dígale que este mensaje lo escuchó aquí con su amiga Irma Olmedo.

Son canciones que tocan el corazón, ¿verdad? Que se identifican con nuestros sentimientos. Qué gusto de saludarlos. Gracias por estar con nosotros, por su preferencia. Fíjese, cuando yo llegué de México, de mi pueblo, de Zacualco, recuerdo que mi hermano tenía esas canciones. Las tenía en disco y le escuchaba, le gustaba mucho de Leo Dan y de King Clave. Y él ponía mucho esa canción. Es un hermano que ya no está, que ya pasó a mejor vida, que les he platicado que yo no sabía que un hermano doliera tanto, pero cómo duele un hermano. Bueno, eso, esas canciones me hacen recordar mi pueblo, me hacen recordar a mi hermano y son canciones que nos identificamos, que se identifican con nuestros sentimientos y que tocan nuestro corazón. Quiero enviar un saludo para Jaime, que él es troquero. Nos escucha en la ciudad de Ontario. Muchas gracias, Jaime. Le agradezco muchísimo. Saludos también para el señor Silviano Cervantes de Tepatitlán, que anda malito de su pie, a su esposa Juanita Cervantes. Cumplieron 50 años de casados. Muchas felicidades, ¿eh? Ha de ser re bonito, ¿verdad, oiga? Cumplir muchos años de casados. Muchas felicidades a ellos, a toda nuestra audiencia, a Silvia Rodríguez, también a su esposo Uriel Rodríguez, que me invitan a su casa. Ella hace unos requesones tan buenos, tan buenos. Les saludo con mucho gusto. Ella es mi viajera. Un saludo a mis viajeros. Me dicen aquí, quisiera saber para cuándo va a haber viaje y a dónde. Gracias. Si Dios nos da licencia, nuestro próximo viaje será en los últimos días de octubre o los primeritos días de noviembre, con el favor de Dios. Va a ser un viaje muy bonito que sé que les va a encantar y lo están esperando. Lo están esperando este viaje, así que no es a Israel, porque usted sabe que Israel pues no podemos, aunque tantas personas, yo creo que todo mundo de mis viajeros está esperando ese viaje, pero no se puede a Israel ahorita por cuestiones de seguridad, cuestiones de todo eso, pero sí sé que les va a encantar el viaje que le vamos a presentar. Espéreme unos días si Dios quiere y ya verá que sí, que le va a encantar. Señores, continuamos acompañándole con la mejor música, presentándole lo mejor que tengo, señores. Soy Irma Olmedo. Buenas tardes.

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1: Señores, continuamos. Muy buenas tardes. Fíjese, ya es la 1:07. He recibido muchas llamadas, la mayoría de los hombres que no están de acuerdo en lo que está haciendo ese señor jardinero. Y yo lo que digo, oiga, después de un buen servicio, un mal pago. Está muy mal que la señora hizo eso. Yo no estoy quien para juzgarla. No, yo no la juzgo. Pero lo que sí está haciendo muy mal este señor. Oiga, le pide $10,000 a la pobre mujer, si no le va a decir al marido. Entonces me están llamando los señores, dicen que no está bien lo que él está haciendo. Y yo lo vuelvo a decir, señores, miren, así sea una señora de la vida alegre y pasaron un rato con ella, no hablen mal de ella. No, por favor. Les dio un buen momento, me imagino yo. Y después, ¿cómo se ponen a hablar de las mujeres y decir esto, lo otro y aquello? No, se ven mal ellos si hablan mal de una mujer después de que estuvo con ellos un rato, lo que sea, como sea. Al menos ese es mi modo de pensar. Un hombre debe de callarse. Calladito, él se va a ver mejor, ¿verdad? No repartan, y mira que con aquella, no. Bueno, ha sido muchos señores los que me han llamado que no están de acuerdo. Dice la señora, Irma, por favor, dé el nombre de él y dónde trabaja y todo. Yo lo voy a decir cuando usted me llame, si usted quiere entrar. Y yo le entiendo también, pobrecita, ¿cómo ha de estar? Ay, pero ahí anda la pobre también, pero yo no la voy a juzgar. Irma dice, Irmita, buenas tardes. Dice, qué poca manera de ese jardinero que le cuente a su escuento, a su esposo, lo que está pasando. Por tarde o temprano, él se va a enterar. Mejor que lo haga ella. Y que hable y que diga su nombre, a ver quién pierde más. Te saluda José. Imagínese usted, oiga. Como yo, si fuera en ese... mira... El jardinero me gustó y estuve con él en la intimidad, marido. ¿Qué te parece? Quiero contarte y quiero platicar. Por favor. Madre mía, yo no quiero estar en los zapatos de esa señora. ¿Cómo le va a decir? Mira, me gustó el jardinero que me trajiste. Y me grabó. Ahí estoy yo todita, entera. Ay, Dios, yo no sé qué va a pasar. Me está diciendo el señor José que mejor ella le diga. Dice, buenas tardes, Irma. Dice que no sea tapadera de ninguna mujer. La verdad, como cuando la mujer se enamora de un casado porque le dicen y la esposa mejor que teniendo en casa porque andan en la calle o en el trabajo conquistar. Yo no estoy defendiendo a los señores ni a las señoras. Yo no soy feminista ni machista. Pero sí le voy a decir, cuando un hombre, fíjense bien, señoras, hay que hablar con lo que, bueno, al menos así pienso yo. Mira, si un hombre llega y me dice, mira, Irma, a mí me gustas bien mucho. ¿Cómo me gustas? Estoy enamorado de ti, pero yo soy casado. Yo tengo mi mujer y tengo mis hijos. Ahí ya depende de mí, no del señor. El señor, como usted quiera, está diciendo la puritita verdad. El señor ya está poniendo las cartas sobre la mesa. Mire, Irma, yo soy casado. El problema que siempre va a tener un hombre, lo que siempre le va a venir a decir una mujer. Pero tengo muchos problemas, fíjate nomás que soy muy infeliz. Con eso le va a venir. Ya usted, señora, sabrá. Si entra en esa situación, el señor ya le está avisando a usted que él es casado, que tiene familia y que tiene hijos y que tiene todo. Y después no estén diciendo, me engañó, me dijo que esto y que el otro y que aquello. Después las señoras no van a poder reclamar nada porque el señor sabe qué le va a decir. Mujer, yo te dije que era casado. Los estudios y las estadísticas dicen que un hombre casado, aunque se enamore de su amante... Nunca se va a quedar con ella, por cuestiones de familia, de sociedad, de dinero, de todas esas cosas, se va a quedar con su señora, aunque ya no la quiera, aunque le caiga gorda. Perdón por ser tan cruel, pero es la verdad. Muchas veces están enamorados del amante. Se llegan en... ¡Claro que sí! ¡Claro que sucede! Se llegan a enamorar del amante, la adoran, la quieren. Y a la esposa ya no la quieren. Se les hace re fea y les cae gorda. Pero se quedan con ella por los hijos, por el dinero, porque se van a repartir, por la sociedad, por todas esas cosas. Y la amante se queda volando. Hay que decir lo que es. Después no quieran decir, mira, estoy triste porque se fue con la mujer a celebrar la Navidad, a celebrar el Año Nuevo. Es que es la mujer. Si le ponen todo en la mesa, señoras, por favor entiendan, él es casado, él se lo dijo ya, después no reclame. Aunque le guste mucho un hombre, tenga mucho cuidado, porque él se va a quedar con su señora. Aunque ya no le guste, aunque ya no la quiera, por los hijos, por el dinero, por todas cuestiones. Tengan cuidado con los sentimientos, señores. No se pongan a entrarse en la intimidad con cualquier persona. Tengan cuidado, cuiden sus sentimientos, cuiden su intimidad, oiga. No se retraten, no se hagan videos en la intimidad, por favor, eso es peligroso.

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0: Continuamos, señores. Muy buenas tardes. 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

Qué bueno que está con nosotros, señores. Muy buenas tardes. Fíjese, hay de mujeres a mujeres, de hombres a hombres, de todo hay, señores, en la viña del Señor. Me dice esta persona, mire, un hombre llega hasta donde una mujer se lo permite, tiene toda la razón, pero ya que le permitió, por favor, que se calle, ya no cause más problemas. Y bueno, yo me imagino, quiero pensar que esta mujer con esta lección va a aprender, porque tampoco va a llegar. Dicen que les diga la verdad, que diga la señora a su marido, pero ¿cómo la señora va a llegar? Mira, marido, me metí con el jardinero, ¿cómo ves? Y me grabó. Madre mía, señores. Fíjese, está esta persona que dice que cuando él era alcohólico, era pero alcohólico. Dice que se iba con su amigo ya el viernes. Y se iban con su amigo. Y dice que cuando su amigo y él se ponían unas borracheras de quedar tirados. Y que la esposa del señor decía, ya vienes otra vez con ese borracho. Dice, le parecía tan mal que yo me juntara con su marido, pero porque ella sabía que yo era un falto de respeto. Yo le faltaba el respeto a ella, a la esposa de mi mejor amigo. Yo borracho ya, en una de esas, ya cuando el señor se quedó bien dormido en el sofá, dice, se quedó bien dormido, y yo me voy al cuarto de la esposa. No, hombre, Irma, dice, estuvimos forcejeando la señora y yo bien borracho, yo queriendo meter con la señora, con la mujer de mi amigo, y ella, pobrecita, navegándole para forcejeando, para aventarme fuera del cuarto. En una de esas, pues, me avienta afuera del cuarto de ella, en la puerta, me avienta, dice, ahí quedé tirado. La señora se encerró y se quedó en su cuarto y ya. Mi amigo allá en el sofá tirado, bien borracho, y yo en el pasillo afuera del cuarto de la señora. Al día siguiente se levanta el marido, o sea, el amigo de este señor. Mira, vamos a tomarnos una, vamos a curarnos la que no sé cuánto. Y mi zapato se había quedado adentro en la legata y en el forcejeo, se quedó adentro del cuarto de ella. Oye, pues, ¿y qué? ¿Dónde está el zapato? ¿Qué? ¿Dónde está? Entonces, dice, yo reflexioné y dije, se ha de haber quedado en el cuarto de ella. Efectivamente, se había quedado en el cuarto de ella, de la señora, en el forcejeo. Pues la señora, muy disimulada, le dio el zapato a él y le dijo, ahora que no está borracho, no vuelva a mi casa nunca más. Nunca más vuelva a mi casa. No le voy a decir a mi marido, pero por favor no vuelva a mi casa. Porque el marido no le creía a la señora. Dice el señor que le decía, ese borracho es un falto de respeto, vienes nomás a que me falte, que... No seas así, mujer, es mi mejor amigo. Y así pasó. Después ahora dice que él se curó y que ya no es alcohólico. Bueno, alcohólico va a ser.

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1: Chando. Bueno, este es otro. Dice, las mujeres siempre se enamoran de los patanes. Le tocará afrontar las consecuencias de sus actos a esa señora. Saludos a todos los radioescuchas. Soy Robert Charlie, aquí en Los Ángeles. ¿Me puede complacer con Ingratos Ojos Míos? En un ratito, con mucho gusto. Continuamos. Somos la mera mera, oiga. Hoy no más. Es la 1:35. ¡Súbale! ¡Súbale!

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Señores, continuamos. Muy buenas tardes. Es la una ya con 47. Oiga, qué pronto. Fíjese, tengo aquí en la línea una persona que he recibido varias llamadas, que los señores llevan amigos a sus casas. Ya al punto de estar borrachos les faltan el respeto a las mujeres. Un llamado, oiga, no pongan a las señoras en esa situación de que tengan que forcejear como tuvo que forcejear esta señora, forcejear con un hombre que está borracho y el otro allá perdido en el sofá. Fíjese nomás, oiga, gracias a Dios que lo pudo aventar, ¿verdad?, fuera de su cuarto, quedó ahí tirado, el zapato quedó adentro de su cuarto de la mujer. Pero al día siguiente, imagínese, no hallaba el zapato. ¿Dónde? Estaba en el cuarto de ella. Entonces, son situaciones que al punto de estar borrachos pueden comprometerse. Tanto uno como otro pueden comprometer a la señora. Que Dios no lo quiera, a fuerzas la hagan hacer cosas, porque el hombre siempre puede más, borracho o no, siempre puede más. En este caso, ella logró lanzarlo fuera de la puerta. Tengan cuidado, señores. Dice esta persona, a esta persona que tengo en la línea le pasó casi lo mismo. El amigo de su esposo se enamoró de ella. Era su cumpleaños de ella y él lo invitó. No, pues que el mejor amigo, vamos a celebrar. Va a haber una fiestecita en mi casa, celebrar a mi esposa. Y ya va y le pide bailar con ella. Le dice, no, yo no bailo, solamente con mi esposo. No, pero ya le pedí permiso a tu esposo, ya me dio permiso. Imagínese, y que le dijo, cada vez que escuches esta canción, te acuerdas de mí, los tristes recuerdos, oiga. Yo entiendo que en los sentimientos no se manda, yo lo comprendo, pero no comprometan a la señora llevando amigos borrachos que no saben respetar. De veras, tenga cuidado en eso. Bueno, hay tantas opiniones, oiga, de unas y de otros. Dice este mensaje, ¿qué dice este mensaje? Hola, Irma, dice, soy Ruth. Yo anduve con un hombre casado, pero yo no sabía. A los 3 años me di cuenta y hablé con él y me dijo, yo te dije que él vivía con su hija. Pero que sí era casado, pero no puedo dejarte, me enamoré de ti. Ahí está la día, y entonces cuando un hombre ya le dice a una mujer, soy casado, ¿verdad? Ya no puede hacer nada. Si él le dice, le advierte, ella no puede reclamar. Perdón, pero no, porque él ya le advirtió, yo soy casado. Y si ella acepta esa relación, ya la aceptó. ¿Cuántas cosas, señores, de veras?

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6: Señores, por mi parte ha sido todo. Le deseo que tenga una tarde muy bonita en compañía de la persona que usted quiere, con la persona que usted se siente bien, con la persona que usted es muy feliz. Le digo gracias por el favor de su atención. Mañana lo espero, no me deje plantada. A las 10 de la mañana lo espero de 10 a 2 de la tarde. Que pase buenas tardes. ¿Y sabe una cosa? Ame a las personas que lo tratan bien. Si tiene a quien querer, hágaselo saber y cuide lo que tiene. Buenas tardes.

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0: se tiene que entrar bailando. Bueno, ay, gracias Dios. Una tarde más, Mayra Berenice en vivo. El compa Lupe, aquí estamos al puro pie del cañón, papá.
1: Así es, mamá.
0: Huevitos duros, papitas cocidas. Y me trajo pollito chicken el compa Lupe.
1: Ya metió mano ahí.
0: Ya carita. Metí mano y además olía muy rico, compa Lupe. No me pude quedar con las ganas. I'm sorry to you.
1: Medita, lo oí manazo, ¿eh?
0: Ay, no se agacho, Nacho. Y luego trajo hierba verde. Pues está bien, ¿verdad? Para que afloje uno el cuerpecillo, Boris.
1: Mayrita, tiene que comer sano, saludable, no, Mayrita.
0: Pues sí, gracias. Le agradezco el tomatito bien rico que se ve, compa Lupe. Gracias. Diosito le dé más para que nos traiga más.
1: Que Dios lo oiga.
0: Bueno, aquí estamos a partir de este momento. Buena vibra para todos ustedes. Una persinadita en el nombre sea de Dios. Y estamos listos para compartir solamente buena vibra con todos ustedes. Aliviánese, mi gente. Tuvieron un día pesado en el jale. It's okay, no worry, worries. Ya estamos aquí en cabina. Sus servidores Mayra Berenice y el compa Lupe. Al ratito, la toda madre, las rapiditas. ¿Cómo está México? ¿Cómo está el mundo mundial? Y las notas macabronas. Ya saben que a las 4 tenemos los cuatro gallos. A las 5 los chistecillos venadillos.
1: Ey.
0: Y todo lo que se nos vaya ocurriendo siempre con la idea de dibujarles sonrisas, de que se la pasen bien, de que se relajen, de que se olviden de sus asuntos y cotorreen con nosotros además, porque también abrimos las líneas telefónicas con Palupe.
1: Ey.
0: Bueno, pues entonces, el chiflidito para las de 100 y menos con Palupe.
1: Para las chiquillas que andan en sus carritos.
0: ¿Eh?
1: Ahí les va, cierran sus ojitos.
0: Mientras no sean carritos chocones, compa Lupe, si no imagínese el trancazón. No. Ahí están
1: chiquillas.
0: Las ladies. Mayra, a ver.

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1: Y esto se llama El Círculo. Un importante señor gritó al director de su empresa porque estaba enojado en ese momento. El director llegó a su casa y gritó a su esposa, acusándola de que estaba gastando demasiado porque había un abundante almuerzo en la cena. Su esposa gritó a la empleada porque rompió un plato. La empleada dio un puntapié al perro porque la hizo tropezar. El perro salió corriendo y mordió a una señora que pasaba por la vereda porque estaba obstaculizando su salida por la puerta. Esa señora fue al hospital para ponerse la vacuna y que le curaran la herida, y gritó al joven médico porque le dolió la vacuna al ser aplicada. El joven médico llegó a su casa y gritó a su mamá porque la comida no era de su agrado. Su madre, tolerante y un manantial de amor y perdón, acarició sus cabellos diciéndole: hijo querido, prometo que mañana haré tu comida favorita. Tú trabajas mucho, estás cansado y precisas una buena noche de sueño. Voy a cambiar las sábanas de tu cama por otras bien limpias y perfumadas, para que puedas descansar en paz. Mañana te sentirás mejor. Bendijo a su hijo y abandonó la habitación, dejándolo solo con sus pensamientos. En ese momento, se interrumpió el círculo del odio, porque chocó con la tolerancia, la dulzura, el perdón y el amor. Si tú eres de los que ingresaron en ese círculo de odio, acuérdate que puedes romperlo con tolerancia, dulzura, perdón y amor, así como Jesús nos lo enseñó.

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11: Las jóvenes de ahora solo quieren casarse con hombres mayores, porque tenemos principios y valores. 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
2: Vamos con Adriana Méndez, ciudad de Riverside, 27 de mayo del 86. ¿Qué le dice?
1: Carta 1, carta 2, carta 3. En este momento está preocupada porque tiene una enfermedad en su cuerpo, unas manchas, llagas que le han salido, toma medicina, no le sirve para nada, es como tirarla al bote de la basura. 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
2: Miguel Ángel Chávez, ciudad de Ontario, 30 de junio del 75, ¿qué le dice?
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1: Lástima, una niña de 11 años presuntamente se quitó la vida tras sufrir bullying escolar en New York City. Además, acusan a una mujer de matar a la nueva pareja de su exnovia frente a una niña en Pennsylvania.

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1: Hija hasta ese establecimiento comercial y luego la mató y frente a la niña abrió fuego, impactó en el estómago y en los brazos, compa Lupe. Eso son notas macabronas. Gachas. Oigan, por otro lado, en otra nota macabrona, una niña de 11 años presuntamente se quitó la vida tan chiquita porque estaba sufriendo bullying escolar en Nueva York. ¿A usted le hicieron bullying de chiquillo, compa Lupe?
2: La verdad.
3: Sí, Marita.
1: A mí también, y mucho, pero, y se siente bien gacho.
3: Pero después me las desquité,
1: Marita. Yo también. Sí, es que así pasa cuando uno está, Marita, ¿verdad? Marita,
3: se arrodillaban, me pedían perdón, Marita.
1: ¿En serio?
3: ¿Eh?
1: Es que a veces sí, los niños pueden ser muy crueles. Y no ahora dejan jugar a uno.
2: Y ahora le reclamo a dos que tres y me tienen un miedo.
1: ¿Todavía?
2: Todavía.
1: Todavía los veo, habla con ellos o algo.
3: Sí.
1: Bueno, la familia de la menor aseguró que sufría bullying mientras la escuela ofreció apoyo psicológico a estudiantes y padres después de esta tragedia. Pero pues ya para qué. Ahora sí, como dicen, ya para qué si ya se murió. Una niña identificada como Nadilla Santiago, de tan solo 11 años de edad, presuntamente se quitó la vida el pasado 19 de mayo. Esto pasó en Nueva York. Allí en la middle school, que se llamaba Frontier, pues estaba teniendo problemas de bullying y esto la orilló, desafortunadamente, a hacer lo que hizo. Muy chiquita. Bueno, que en paz descanse. Ahí estamos con las notas.

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3: El mundo sigue sorprendiéndonos todos los días entre problemas de salud, fenómenos en la naturaleza y situaciones preocupantes que están ocurriendo muy cerca de todos nosotros. Vamos rápidamente a darle la vuelta al planeta con algunas de las noticias más comentadas del momento. ¿Listo, compa Lupe?
4: Listo, Marita.
3: Airbnb es utilizado para venta de drogas y esto pasó en México. Autoridades en México están investigando varios casos donde casas rentadas por Airbnb pues estaban siendo utilizadas como puntos de venta y distribución de drogas, compa Lupe, ¿sí? Lo que parecía una simple casa de vacaciones o una renta de fin de semana en algunos casos terminó funcionando como un centro de operaciones del crimen.
4: Organizado, papá.
3: Sí, las autoridades dicen que estas propiedades se vuelven atractivas para delincuentes porque mucha gente entra y sale constantemente y los vecinos no conocen a los visitantes y muchas veces las rentas son pues por pocos días. Entonces, ojo con esto, no solamente encontraron drogas, también armas, dinero y personas operando desde estas viviendas. Oh my gosh. Por otro lado, ¿en cómo está el mundo? Mundial. El ébola se expande en África. Mientras tanto, en África hay preocupación por nuevos casos de ébola, ya que comenzaron a extenderse a más regiones. El ébola es una enfermedad extremadamente peligrosa que provoca fiebre, debilidad intensa y hemorragias graves. Y aunque el mundo ya había, pues, controlado varios brotes anteriores, ahora las autoridades sanitarias están nuevamente en alerta. En otra nota, de cómo está el mundo.
4: ¡Mundial!
3: Las ballenas grises muertas en el Pacífico. Ahora, pues vamos al Océano Pacífico porque científicos están tratando de entender algo muy extraño y muy preocupante. En apenas 3 meses aparecieron más de 21 ballenas grises muertas en distintas costas del Pacífico. Algunos fueron encontrados cerca de California, otras en México y otras pues en diferentes zonas del océano. La gran pregunta, nadie sabe exactamente qué está pasando. Los investigadores están analizando varias posibilidades. Falta de alimento, contaminación, cambios en la temperatura del mar, choques con barcos o alteraciones en el ecosistema marino. Pero tantas y en tantos diferentes lugares, I don't know. Y por último, alerta por medusas en Oaxaca, papá.
4: A ver, échele, mamá.
3: Ok, papá. Miren, las autoridades emitieron una alerta por la presencia de peligrosas medusas en varias playas. Estas medusas pueden provocar quemaduras muy dolorosas, irritación fuerte y en algunos casos, reacciones más graves, especialmente en niños o en personas sensibles. Protección Civil está recomendando tener mucha precaución. Si piensan visitar playas en estos días en el área de Oaxaca, pues ojo, porque así está el mundo mundial. Así está el mundo mundial. Casas utilizadas para delitos, brotes de enfermedades, misterios en el océano y alertas en las playas mexicanas.
5: Tequila, papá.
6: Mezcalito.
3: Yes.

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1: Y esto se llama Suegra y Nuera. Una joven llamada Lili se casó y se fue a vivir con su marido y su suegra. Después de un tiempo no se entendía con ella. Sus personalidades eran muy diferentes y Lili fue irritándose con los hábitos de su suegra, por lo que los problemas fueron agravándose. Los meses pasaron y las discusiones eran cada vez más fuertes. De acuerdo con una antigua tradición china, la nuera tiene que cuidar a la suegra y obedecerla en todo. Pero Lili, al no soportarla, decidió tomar una decisión y visitar a un amigo de su padre. Después de oírla, él tomó un paquete de hierbas y le dijo: "No deberás usarlas de una sola vez para liberarte de tu suegra, porque ello causaría sospechas. Deberás darle varias hierbas para que se vaya envenenando lentamente. Cada 2 días pondrás un poco de estas hierbas en su comida. Ahora, para tener certeza de que cuando ella muera nadie sospecha de ti, deberás tener mucho cuidado y actuar de manera muy amigable. No discutas, ayúdala a resolver sus problemas. Recuerda, tienes que seguir todas mis instrucciones al pie de la letra". Lili respondió: "Sí, señor Juan, haré todo lo que usted me pida", y regresó para comenzar el proyecto de asesinar a su suegra. Pasaron las semanas y cada 2 días Lili servía una comida especialmente tratada para su suegra. Siempre recordaba lo que el señor Wang le había recomendado sobre evitar sospechas, y así controló su temperamento. Obedecía a su suegra y la trataba como si fuese su propia madre. Después de 6 meses, la casa entera estaba completamente cambiada. Lili había controlado su temperamento y casi nunca la aborrecía. En esos meses no había tenido ni una sola discusión con su suegra, que ahora parecía mucho más amable y más fácil de lidiar con ella. Las actitudes de la suegra también cambiaron y ambas pasaron a tratarse como madre e hija. Entonces un día Lili fue nuevamente en procurar al señor Wang para pedirle ayuda y le dijo: "Querido señor Wang, por favor ayúdeme a evitar que el veneno mate a mi suegra. Ella se ha transformado, es una mujer agradable y la amo como si fuese mi mamá. No quiero que ella muera por causa del veneno que le di". El señor Wang sonrió y le dijo: "Lili, no tienes por qué preocuparte. Tu suegra no ha cambiado. La que cambió fuiste tú. Las hierbas que le di eran vitaminas para mejorar su salud. El veneno estaba en su mente, en su actitud, pero fue echado afuera y sustituido por el amor que tú empezaste a darle. La mayor parte de las veces recibimos de las otras personas lo que les damos. Por eso acuérdate siempre, ya que la cosecha es segura, tengamos cuidado con lo que sembramos".

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2: Nos interesa saber todos los días cómo está México. Oigan, nos vamos de volada con estas rapiditas. Fíjense que decenas de cuerpos identificados acaban en fosas comunes en Jalisco, pese a tener coincidencias de ADN con familiares. O sea, en Jalisco, decenas de cuerpos identificados de todas maneras terminan en las fosas comunes, aunque sí se les encuentra, o sea, se logra encontrar coincidencia de ADN con sus familiares. Las autoridades están diciendo que algunos cuerpos no son reclamados por falta de recursos, conflictos familiares o incluso algunos ni les interesa, compa Lupe. O sea, ya está muertito, pues no hay lana, pues que se vaya así como se pueda.
3: Yo supe hace tiempo de un caso, Marita, de secuestro, y estaban pidiendo supuestamente, no sé si $500,000 o un millón al familiar acá en Estados Unidos. Se lo secuestraron allá y le dijeron, ¿das la feria o le damos cuello? Y este les dice, no, pues denle cuello. Así.
2: Caray.
3: ¿Eh?
2: Pues es que cuando no hay, no hay, compa Lupe, ¿y qué se le va a hacer?
3: No, acá sí había modo.
2: Aquí sí había, nomás no quiso.
3: El señor estaba acomodado.
2: Caray. Pues así pasa. Oigan, en el 2026 ya se registraron 159 confrontas positivas de ADN entre personas fallecidas y sus familias. Sin embargo, algunos no han acudido. Entonces, 90 hombres y 13 mujeres ya identificadas fueron de todas maneras mandados a las fosas comunes, compa Lupe. 90 hombres y 13 mujeres terminaron de todas maneras ahí. En otra nota de cómo está México. Detienen a 13 presuntos sicarios en Rosario, Sinaloa. Llevaban explosivos, armas y equipo táctico. Así es, la Marina detuvo a 13 presuntos sicarios en Sinaloa después de una agresión armada registrada sobre la autopista Tepic-Mazatlán a la altura de Rosario. 12 armas largas, casi 2,000 cartuchos, compa Lupe, 98 cargadores, explosivos improvisados, chalecos tácticos y placas balísticas, todo eso, papá. Pues estos, ¿qué? ¿Iban al ejército? ¿Iban a una guerra o qué onda? Pues es una guerra, ¿verdad,
3: papá?
2: Sí,
3: es una guerra, Marita.
2: Es una guerra. Oigan, y por último, ¿en cómo está México? Detienen en Tijuana a una mujer que transportaba armas dentro de un peluche. La mujer era encargada de trasladar armamento para un grupo criminal utilizando el peluche para evitar ser detectada por las autoridades. Oh, my gosh. Ya la identificaron, Karina Lisette N., 25 años, y originaria de Tijuana, fue detenida por agentes de las Fuerzas Estatales de Seguridad, y le van a dar pa' dentro. O sea, el peluche era en forma de león, era un muñeco, y ahí traía el clavo, compa Lupe.

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1: Mayra Berenice en vivo, el segmento A Toda Madre. Nos llama la esposa, se queja del marido y nosotros lo acusamos con su mamá. Oigan, tenemos en la línea telefónica Griselda. Griselda, dinos por favor, ¿qué es lo que estás atravesando con tu matrimonio en este momento, preciosa?
2: Hola Mayra, ¿cómo estás?
1: Bien, pues
2: mira,
1: mi
2: estoy llamando aquí con pues algo que ya me tiene estresada. Yo estoy con mi esposo y mi esposo pues tuvo una relación antes y tiene dos hijos, ¿verdad?
1: Okay.
2: Y pero él yo veo que invierte más en sus otros hijos que ya, o sea, su relación ya terminó, ya nada más yo sé que los niños, pero invierte más en ellos que en mis hijos y ha llegado a ese nivel que la verdad ya creo que y nada, que dije, suficiente. Le acaba de comprar un carro a su hijo, le fue a firmar para que sacara un carro y me dice que me espere tantito porque mis hijos yo los iba a inscribir en un deporte.
1: Okay.
2: Y ahora que ya no, que me espere tantito y le digo, o sea, ¿cómo? Tantito son 6 años de un carro, no es un mes, 2 meses.
1: Claro.
2: Entonces, de verdad, yo estoy muy enojada, pero ya, o sea, ya es suficiente.
1: O sea, como dicen, todos hijos, todos entrenados, ¿verdad?
2: Claro, él tiene responsabilidad, pero solo de la manutención, más no extras, porque ahora yo soy su esposa y mis hijos son su familia.
1: Okay, entonces tú quieres que lo acusemos con su mamá.
2: Sí.
1: Muy bien, aguántanos poquito, Griselda. Vámonos a la línea telefónica.

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2: Berenice en vivo, Griselda tiene una situación en casa, su marido tiene hijos con su matrimonio anterior y le acaba de ayudar a comprar un carro a su hijo el mayor. Griselda ya no quiere esta situación porque quiere más billete para sus hijos, o sea, los hijos que tienen en común. Ahí tenemos a la señora Sofía. Sofía, bienvenida, ¿cómo está?
3: Muy bien, Mayra.
2: Mire, señora Sofía, tengo a Griselda, su nuera, en la línea telefónica. Nos ha llamado aquí al segmento A Toda Madre, no sé si usted nos ha escuchado, pero se trata de que nosotros llamamos a las mamás de los hombres que pues están teniendo un problemita en casa, y en esta ocasión Griselda dice que su hijo ayuda más a sus otros hijos que a los hijos que tienen entre ellos dos. Griselda, ¿qué le quieres decir a tu suegra?
3: Pues yo quiero que me apoye, suegra, porque su hijo, la verdad, no está respondiendo como es. Su familia somos nosotros y él le compra de todos a sus otros hijos. Ahora que se acaba de graduar, le compró un carro y le va a estar pagando las mensualidades. Entonces nos vemos apretados y yo no puedo, porque le ha quitado cosas a mis hijos. Y su familia somos nosotros ahora. Yo quiero que usted me apoye.
2: Señora Sofía, ¿qué dice?
4: Mira, Griselda, yo lo que te puedo decir es de que yo en esto yo no me puedo meter. Yo te puedo dar un consejo a ti y a mi hijo, ¿verdad? Pero no puedo meterme a fondo porque es problema tuyo y de él, ya que tú sabías que él tenía hijos antes de casarte con él. Y así lo quisiste retener y tener a tu lado.
3: No, yo no niego que él tenga hijos, o sea, él que los apoye, como habíamos quedado, les daba su mensualidad, pero ya pagarle cosas extras para quitárselo a los que ahora mis hijos no pueden tener, no se me hace justo, porque mis hijos también tienen derecho y nos priva de cosas, ¿no? A mí me reduce lo que me da semanal. Los niños ya no pueden tener actividades porque él tiene gastos extras con sus otros hijos y no es justo, porque quedamos de que solo le iba a dar la manutención, pero ahora sale con extra cosas que esto y que el otro, y no es justo. O sea, estoy muy enojada, ya la verdad estoy estresada, no sé qué hacer.
2: Señora Sofía,
4: lo que yo te pido es de que te calmes y de que tengas en cuenta que tú como su esposa que ahorita eres, es tu deber apoyarlo, porque la esposa, cuando el marido la mantiene y es buen esposo, su deber como esposo es apoyarlo en lo que el esposo necesite. Y el deber tuyo es tratar de buscar un trabajo, mija, para que tú puedas ayudarlo con los

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0: comodidades y demás. La señora Sofía dice que Griselda no trabaja y que además quiere muchos lujos. Entonces, vamos a ver qué es lo que tiene que decir Mauricio. Mauricio, bienvenido, ¿cómo estás?
1: Hola, Marita, ¿cómo estás?
0: Bien, amigo, aquí tengo a Griselda, tu esposa, y además a tu jefa. Yo creo que tú ya te diste cuenta de lo que estamos platicando acá. Resulta que tú le acabas de comprar un carro o ayudar a comprar un carro a tu hijo, el mayor, y eso como que no le parece a Griselda.
1: Sí, sí, lo que pasa es de que tuvimos una discusión. Yo tengo dos hijos de otro compromiso, mi primer compromiso. Uh-huh. Ella sabía eso y le compré un carro porque él ya tiene 19 años y ya terminó también la high school, ¿no? Que es la secundaria, y va a ir para la universidad. Uh-huh. Y le compré ese carro para que se pueda movilizar.
0: Uh-huh. Y por comprar ese carro no pudiste apoyar a tus hijos en unas actividades. Griselda, ¿qué le quieres decir a tu esposa, a tu esposo?
2: Pues es que ya habíamos quedado y no me consultó. Mi problema es que, todo lo hace él aparte, no me consulta, no me dice nada. Yo sé que nosotros ocupamos nuestras cosas, pero si podemos hablar y me consulta, pues podemos negociar.
0: A lo mejor no lo hizo por miedo. ¿Por qué no le dijiste, Mauricio?
1: Porque lo que se trata entre mis hijos y mi otro compromiso, yo con la única que tengo que consultar es con la mamá de ellos, no con ella.
2: No, claro que conmigo, yo soy
1: entre ellos, no puedes consultarlo con ella. Pero ella, para ella es muy fácil, Mayra, hablar. Y yo sí la conocí de que ella le gusta la ropa de marca, todo eso, pero entonces porque ella también no se pone la mano en el corazón y dice, ¿sabes qué, mi amor? No compres nada de marca, no me compres nada, y hay que darle eso a nuestros hijos. ¿Por qué no?
0: Sacrificarse un poco ella también. Porque...
1: Exacto, para ella es muy bien hablar y tirarme todo eso, y porque ella tampoco no agarra y piensa así, ¿sabes qué? Mejor no quiero comprar nada de marca y se lo queremos dar a nuestros hijos. Y más dinero va a ir para nuestros hijos. Yo separo mi cheque por mis otros dos hijos y por mis hijos que tengo con mi esposa Griselda.
0: O sea, tú tratas de cumplir a parejo, pues.
1: Yo no.

0: Yo cumplo, pero la mayoría del dinero que yo separo para nosotros se va más para ella, para sus gastos
1: su uso personal.
0: De bolsas, de zapatos, de eso, de todo, de marca. Y ella bien...
1: Y las uñitas, papá, y el pelito que sale caro. Señora Sofía, ahí está usted, ¿verdad, mija? Señora.
2: Sí, estoy escuchando y estoy, pues ahora sí que viendo cómo poder ayudar en este problema, ¿verdad? Pero yo lo que le digo a mi hijo y le digo a mi nuera, únanse, no peleen, dialoguen y pónganse a trabajar, porque la mujer quiere los mismos derechos que el hombre, pero en asumir los mismos derechos es que los dos tienen que trabajar.
1: La misma responsabilidad, remar parejo, Griselda.
0: Yo a ella le completamente...
2: Yo soy una mujer de trabajo y mi hijo sabe que yo los he sacado adelante y que yo cuando... Su papá vivía, yo y su papá y yo trabajábamos y sacamos adelante a nuestros hijos. Aquí es el país de igualdad, tanto el hombre como la mujer tiene los mismos derechos, entonces los dos tienen que trabajar.
1: Griselda, ¿tú qué dices, mami?
3: Estar adelante. Pues él no quiere que yo trabaje, que quiere que cuide los niños y entonces cuando yo quise trabajar, dijo que no, que a mí me tocaba quedarme en la casa con los niños y ahora quiere que
1: yo... O sea que la malacostumbraste, Mauricio.
0: No, lo que pasa es que yo le dije eso, sí, pero ahora que ella me está reclamando de eso, pues yo le dije, o es una cosa, o te paras con toda la gastadera que hace de tus cosas pues, caras,
1: personales,
0: o si no agarra, búsquete un trabajo para que tú misma te compres tus cosas, porque yo no puedo estar, yo nomás puedo estar yo gastando para nuestros hijos, para la casa, para todo. Exacto. Pero ella no.
1: Oye, sí. Mira, Griselda, no tienes un mal marido, créemelo, de veras, hay muchos hombres que son muy irresponsables.
0: Si no estoy de acuerdo, Marita, la puerta está abierta y yo no puedo seguir siendo cargo de mis hijos.
1: Bueno, Sofía, señora Sofía, gracias. Griselda, ¿le vas a echar una mano a tu marido?
3: La verdad, pues sí, él sabe, pero yo quiero que me cuente todo lo que hace, o sea, okay. No que no decida por otro lado, yo quiero comunicación, porque entonces, ¿para qué somos pareja?
1: Ahí está Mauricio, ok, más comunicación, ¿listo?
0: No, listo, por mí, yo, pues, voy a hacer más comunicación con ella, pero también ella tiene que darme esa confianza de cualquier cosa que yo le cuente sobre mis otros hijos, que no se enoje.
1: Perfecto.
0: Que yo le cuente las cosas.
1: Ahí quedó. Dale. Vaya a ver.

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1: Tan, tan, tan, tan. Gracias, Mayra, la energía, el positivismo, el amor, ayudando a todos mis hermanitos. Gracias a todos los que nos están visitando. 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
2: Vamos a Ciudad de Anaheim, Fernando Ruiz, 6 de noviembre del 89. ¿Qué le dice?
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2: Nuestro amigo Roberto Martínez tiene preguntas. Ciudad del Monte, 24 de marzo del 83. ¿Qué le dice, hermanito?
1: Carta 1, carta 2, carta 3, hermano, tiene problemas con su pareja. En el momento de usted tener relaciones con ella, no es capaz. No es capaz de responderle, hermanito, está impotente. ¿Y sabe por qué? Hay otra persona que usted tuvo que le hizo un trabajo. 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
2: Vamos con Claudia Moreno, Ciudad de Whittier, 11 de octubre del 85. ¿Qué le dice el hermanito Ángel?
1: Carta 1, carta 2, carta 3. 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
2: 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Y regresamos con mi cuate Pepino, que está en la línea telefónica.

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1: Así es, familia de 980 AM, la mera mera. Nos vamos a las líneas telefónicas, el 844-980-981. Ahí está mi cuate Pepino. A ver, ¿por qué te dicen Pepino, papá? ¿O así te llamas o qué onda, hijo? Buenas tardes.
2: Así, buenas tardes. Gracias, Mayrita, por ser la voz de nosotros en la comunidad, Mayrita. Esos consejos tan buenos que das, como esta señora que se estaba aprovechando de su marido, porque como tú bien lo dijiste, tiene un marido bueno. Pero, Mayrita, es tiempo de elecciones y yo quiero que den el voto por Mayra Berenice, porque Mayra Berenice tiene esa nueva casa. Realmente, Mayrita, tú eres la mera mera de la radio eres tú. Así que gracias, Mayrita, por estar con nosotros, por darnos la oportunidad de divertirnos, pero también de estar informados. Mayrita, te agradezco mucho esos consejos tan sabios que das. Y a la señora, que no se siga aprovechando de su marido. Tiene un buen marido, escucha, Mayrita. Gracias, Mayrita.
1: Al contrario, papá. Oye, gracias por estar allí. Ahí estamos, amigos de Mayra Berenice, en vivo.
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Ahora sí, nos dieron las 4 de la tarde, amigos de 980 AM, la mera mera. Mayra Berenice, en vivo a partir de este momento, prepárate. Ya sabes que cada tarde la música clásica inolvidable y las grandes voces que forman parte de la historia de México. Porque gracias a toda nuestra gente que nos acompaña tarde a tarde, convirtiendo esta hora en una tradición de recuerdos, de sentimientos y de buena música mexicana. Jorge Negrete, Pedro Infante, José Alfredo Jiménez, Javier Solís y, por supuesto, en esta ocasión, esta agrupación que ustedes conocen, que la han convertido en de sus favoritas también, que son los Relámpagos del Norte. Esta agrupación que cambió para siempre el mundo y el rumbo de la música norteña. Los Relámpagos del Norte, estos gigantes Ramón Ayala y Cornelio Reina, dos artistas que lograron crear un sonido único que sigue vigente décadas y décadas después. El acordeón, el bajo sexto y las canciones que hablan de amor, de desamor, de orgullo y de vida cotidiana. Así que familia, prepárense para una hora completita de solamente buena música. Nuestros cuatro gallos y hoy nuestros invitados, los Relámpagos. Mayra Berenice, en vivo.

0: Estás en Los Cuatro Gallos con Mayra Berenice en vivo y hay despedidas que no llevan rencor, ni enojo, ni reproche. Solamente llevan un suspiro, una lágrima escondida y un deseo sincero de felicidad. Porque cuando el amor fue verdadero, aunque los caminos se separen, el corazón sigue deseando lo mejor para quien un día nos hizo sonreír. Y a veces la mayor prueba de amor es aprender a decir adiós. Que te vaya bonito, José Alfredo Jiménez, Los Cuatro Gallos, Mayra Berenice, en vivo, 980 AM, La Mera Mera.
1: Ojalá que te vaya bonito.

Años con Mayra Berenice en vivo. Oigan, podrán pasar los años, podrán cambiar los caminos y podrán llegar nuevas historias. Pero hay personas que se quedan viviendo para siempre en algún rinconcito del corazón. Porque el tiempo puede alejar los cuerpos, pero no siempre borrar los recuerdos. Una tarde cualquiera, al escuchar una canción, al mirar una fotografía o al sentir un viejo perfume, el corazón vuelve a viajar al pasado. Porque quien amó de verdad nunca se va del todo, simplemente se convierte en recuerdo. Me recordarás. Javier Solís, 980 AM, La Mera Mera, Mayra Berenice, en

Hay nombres que el tiempo nunca logra borrar. Hay miradas que siguen viviendo en la memoria. Y hay amores que se quedan acompañándonos aunque los años pasen. Y a veces tan solo volver a pensar en esa persona que un día significó todo. Y entonces el alma sonríe y también suspira. Porque hay historias que terminan pero jamás se olvidan. Pedro Infante, la canción de Ella, en 980 AM, La Mera Mera. Feliz tarde.

0: Almayra, y estamos en este momento como todos los santos días a esta hora invitándolos, mi hermano, usted que está enfermo, mi hermana, usted que está enferma, que agarre el teléfono y me hable ya mismo al 323-532-3020, 323-532-3020. 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
1: 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Ella es Erika Castilla, ciudad de Huntington Park, 7 de enero del 78.
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1: Ciudad de Bell Gardens es Alejandro Fernández, 15 de agosto del 79.
0: Carta 1, carta 2, carta 3, problema con su pareja, ella ya no quiere estar con él, por mucho que lo busque, se le ha retirado. 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
1: Llegan los mensajes de texto y Rogelio dice que todo cambió después de encontrar una bolsa enterrada en su patio, maestro.
0: 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En este preciso momento, usted tiene que poner cuidado porque la envidia es el arma al incapaz. 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
1: Para Marisela Vargas, ciudad de Pasadena, 19 de julio del 91.
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Una más aquí en Los Cuatro Gallos con Mayra Berenice en vivo a esta hora de la tarde, 4:23 del día 28 de mayo de este 2026. Ya sabes que yo, Mayra Berenice, estoy contigo hasta las 6 de la tarde y regresamos en la noche y te presento Misterios Ocultos. Disfrutemos de nuestros invitados, los relámpagos. Ya no.

Hay que secar las lágrimas, levantar la mirada y dejar que el tiempo haga su trabajo, porque las heridas más profundas también aprenden a sanar. Y aunque hoy el corazón esté triste, mañana volverá a encontrar razones para sonreír. Javier Solís, llorarás, llorarás. Los Cuatro Gallos, Mayra Berenice, en vivo.

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0: Exactamente, buena música aquí en 980 AM, la mera mera. Vamos a ver qué dice mi cuate Ricardo. Feliz tarde. Estás en Los Cuatro Gallos, hermanito. ¿Cómo estás? Bienvenido.
1: No, pues bien aquí. Sí.
0: Pues muchas gracias por estar en sintonía. ¿Te gusta nuestra música, mi Ricardo?
1: Siempre estoy aquí contigo en Los Cuatro Gallos.
0: Eso, papi, te lo agradezco del corazón. ¿Quieres que te ponga algún tema?
1: El que tú gustes poner, pero a veces hablando y platicando, sí, vivimos un sueño. Sí. Todos vivimos un sueño. Tú tienes tus sueños y que en la vida estamos viendo lo que estamos viviendo, lo que se nos pone enfrente, ¿no?
0: Así es. Así
1: y quien le gusta, echándole ganas nada más.
0: Sí. Así es. Yo sé que estás ahí, te sacas poquito de onda porque nuestra radio pues siempre tiene un delaycito atrás, no, y entonces va un poquito atrasado con el tiempo.
1: No, es un nerviosismo que a veces nos... Pero la canción que tú gustes poner para todos nosotros los soñadores mexicanos.
0: Eso, que,
1: así, ahorita donde tú estás, nunca creíste que ahí ibas a estar.
0: Así es.
1: Y donde yo estoy, tampoco creí que iba a estar.
0: La vida nos da muchas sorpresas. Exacto, mi buen Ricardo. Bueno, mi vida. Thank you. No, al contrario, gracias a ustedes por estar ahí.
1: Ya. Oye, dile a Lupe que despierte, que se eche de pedir un pinche grito.
0: Sí, ¿verdad? Un chiflidito, sí. se me pela seguido, Baltasar. Va al baño, pajarea. Y bueno, en esta hora pues tratamos de poner la mayor cantidad de música, mi Ricardo. Así que te vamos a poner esta de Pedro Infante, ¿ok, mi vida? Y te agradezco mucho.
1: Hey, mándale un saludo a toda la gente de Colima, de Cerro Ortega, Colima, y todos los de Michoacán también.
0: Árale pues, Colima y Michoacán, ¡que vivan! ¡Vámonos! Es la buena música de Los Cuatro Gallos aquí en Mayra Berenice, en vivo, 980 AM, la mera mera.

0: Voy a pedir... Espérense, no se vayan.
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Ay, pero qué bonita música. Aquí en 980 AM, la mera mera. Feliz tarde, 4:46, familia. Mayra Berenice en vivo aquí en Los Cuatro Gallos. Oigan, las flores más hermosas no florecen de un día para otro. Los grandes amores no nacen en un instante. Y los recuerdos que duran toda la vida se construyen poco a poco, o sea, despacito. Con paciencia, con detalles, con palabras sinceras y con momentos que el alma guarda para siempre. Porque lo que vale la pena, lo que deja huella y lo que realmente importa, llega despacito, pero se queda para siempre. El tema es ese, despacito. José Alfredo Jiménez, 980 AM, La Mera Mera, Mayra, Berenice, en vivo.

Gallos con Mayra Berenice en vivo, y hay promesas que el viento se lleva y hay recuerdos que el tiempo van borrando lentamente, así como las olas que llegan a la orilla y desaparecen sin dejar huella. Así hay amores que un día llegaron y llenaron el corazón y al siguiente se volvieron distancia. Pero aunque se vayan y aunque pues se deshagan como espuma sobre el mar, siempre dejan una enseñanza, una historia y una canción para recordar. Porque el amor verdadero, aun cuando termina, siempre deja algo hermoso en el alma. Espumas. Javier Solís, en Los Cuatro Gallos, con Mayra Berenice, en vivo.

se fueron, dejando en tu alma negros torbellinos, igual que a las espumas que lleva el ancho río. Se van tus ilusiones, siendo

0: como las ilusiones que te depararon, dichas pasajeras, como las ilusiones que te depararon, dichas pasajeras.
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2 a 6 de la tarde, Mayra Berenice en vivo. Estoy contigo. Regreso a las 10 de la noche con Misterios Ocultos con Mayra Berenice. De lunes a sábado estamos aquí de 2 de la tarde a 6 de la tarde. Y de lunes a sábado estamos de 10 de la noche a 12 de la noche. En la próxima hora vamos a chistear. Vamos con las notas macabronas, vamos con la motivación del eco de la vida y mucho más para todos ustedes. Nos vamos a despedir de nuestra programación especial Los Cuatro Gallos con nuestros invitados especiales el día de hoy, Los Relámpagos del Norte. Esta canción que todo mundo conocemos, El Disgusto. Disfrútenla aquí en Mayra Berenice en vivo 980 AM, La Mera Mera.

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